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1: Radio Activa con los 30 años de Rock al Parque, en vivo, en directo, los 3 días, desde las 2 de la tarde hasta entrada la noche, contando todo lo que pasa en distintos escenarios, no solamente a través de nuestras frecuencias en Bogotá y Medellín, y no solamente a través de nuestra señal de la aplicación y radioactiva.com, sino a través de nuestras redes sociales, con un trabajo digital espectacular, con María Henao rompiendo, con Santi rompiendo, Gabriela que está ahí encargado, Jeff, todo el equipo que tal vez no aparece y no lleva luces, pero con el cual no llevaríamos nada adelante. Obviamente nuestro equipo de producción, aquí está el Inge, está por ahí el payaso, está el otro tocayo, el Luis Cabueno de la radio, todos los que hacen posible que Radioactiva siga andando en estos 30 años de Rock al Parque, y obviamente el equipo de Alejo y todo su combo de estampadores, los que están allá tatuando el recuerdo de 30 años de Radioactiva, nuestro punto de estampado, y obviamente el combo que ha llevado toda la información desde distintos lugares del Parque Simón Bolívar en la ciudad de Bogotá, con quien me toca enfrentarme en el Rock and Roll, en el Correo de la Noche y en Rock al Parque bailando bajo la lluvia. Hola Calimío, Calibea, hola querido caleño, ¿cómo le va, maestro?
2: ¿Cómo vamos, Luisca? Aquí aguantándonos un poquito de agua, pero esto no detiene el día de Rock al Parque. Al final, la gente está eufórica, por ahí he visto pocos desde muy temprano, y eso dice mucho del rock en Bogotá.
1: Obvio, además, es que la cita con Rata Blanca es de las más esperadas, pero Cali, usted que lo ha vivido en carne propia, literal, porque aunque ha tenido que pasarse unos días en la consola y demás, pues ya estuvo presente, ya vino. ¿Qué es eso que lo ha sorprendido? Hablaban mucho, por ejemplo, del choque generacional, ¿no? Papás e hijos viniendo a Rock al Parque, porque hay mayores de 14 años a partir ya entrando pues en esta versión. Hay muchos que se han sorprendido de ver, por ejemplo, cómo le respondieron a Mon Laferte, ¿no? Es Rock al Parque, y se esperan sonidos pesados, pero hemos tenido ska, reggae. ¿Qué sorpresas ha llevado, Cali?
2: Medbeck desde Ibagué, qué locura de banda, la hemos puesto un par veces en la Sobredosis Nacional y no deja de sorprenderme lo lejos que van a llegar ellos. Estuvieron en el lanzamiento del cartel de Rock al Parque y desde ahí, in love.
1: Y qué bien que haya tanto espacio para las bandas colombianas, ¿no? Estas convocatorias distritales de artistas que ya tienen un nombre, obviamente, y no porque los demás no, sino me refiero a que han pavimentado ese camino, ya se vuelve usual verlos en lineups importantes como Alto Grado, por ejemplo, que ayer estuvo pasando por aquí. Pero también la oportunidad de artistas que se hacen nombre a punta de lo que pasa en vivo con ellos. ¿Cómo le fue con la Monkey Band?
2: Qué locura la Monkey Band, qué locura verlos crecer. Nacieron en la casa y ya verlos donde están, uno verlos ya en un cartel de Rock al Parque, que claro, para nosotros se volvió, por decirlo así, como normal, pero ustedes no saben lo que significa Rock al Parque en Latinoamérica y en el mundo. O sea, estar en el cartel de Rock al Parque es algo que vale la pena mostrarle a todo el mundo.
1: Y lo logran porque contagian mucha gente nueva, que tal vez del sonido del ska de la Monkey Band llega para conocer una banda de la cual no se vuelven a escapar. También tuvimos a la Brigada RPF, por ejemplo. Hace un poquito pasaron los Zetas. Esta gente, oiga, desde Pasto, ¿qué ciudad rock and rollera es Pasto, Cali?
2: Sí, señor, qué locura. Y me sorprendieron muchísimo, ¿sabe qué? De hecho, en la próxima Sobredosis Nacional, si usted no tuvo la oportunidad de escuchar la entrevista, ahí los va a tener. Ahí está.
1: Eso le iba a decir, porque usted es el que maneja la Sobredosis Nacional, Cali, los domingos. Me imagino que se vino a pescar bandas colombianas, porque ahí, para escoger, hay que hacerle un homenaje a Ira, por ejemplo. Usted, esa presentación de esta gente, demasiado punk en esta vida para un Rock al Parque. Vamos a hacer el próximo domingo, Cali, Sobredosis Nacional, puro Rock al Parque.
2: Tal cual, y sí, lo que usted dice de ir, o sea, se entregaron al público con toda, bajaron, la dieron toda. La gente decía, no, ya están adultos, no pasa nada. Qué sorpresa tan grande es ver a Ira saltando en el público, entregándose a su gente, como debe ser.
1: Y la historia de lo que pasó con Claudio Narea y los sonidos de los prisioneros, Serú Girán, Estemán, Mon Laferte, oiga, el ska, Escampida, me sorprendió bastante. Para mí, yo obvio, guardando las proporciones, y para eso son los helados, usted escoja el suyo en la heladería, vaya pensando en cuál es el que más le ha gustado de lo que ha visto, Cali, porque para mí, desde España, una deuda que me tenía yo hace rato, porque hubo festivales que los anunciaron y que al final los festivales ni existieron, pero por fin Rock al Parque sí lo hace realidad, y es que se trajo a Green Valley. Qué bandota, qué sonido, qué virtuosismo, qué mensaje, qué potencia en tarima. A mí, por el lado del reggae, lo de Green Valley me encantó. Cali, ¿usted ya tiene algún favorito en esta edición? Con lo que falta, obvio.
2: Claro, de hecho, hoy vi a las Fucking Bitches. Qué locura, qué vaina en tarima. Tuvieron invitados, de hecho estuvo René, es de México, ya son de México. Qué show, de verdad, qué show tan grande.
1: Bien, pues ahí tienen igual todo ese cubrimiento, los mejores momentos, lo tenemos a cargo de nuestro equipo digital. Aplauso al equipo digital. Venga, Santi, venga. Y yo le pregunto que a Chloe va a entrar. ¿Está cansado, güey?
3: Un poquito, la verdad. ¿Sí?
1: ¿Cuánto te ha tocado? ¿Cuántos días?
3: 3 días, más de 10 horas de cubrimiento, lavada hoy además.
1: Pero también le va a meter el chorro ahí porque almorzando hamburguesería, ¿no?
3: Ah, bueno, sí, ¿para qué? Pero digamos que de hambre, De hambre estamos bien.
1: Bien. Saludos a los amigos de la hamburguesería que nos han alimentado, al equipo digital, al equipo de radio, al equipo técnico. Bueno, ingeniero, es una hamburguesa nada más, ¿por qué dos? Santi, venga, no se huele. ¿Le toca el cierre hoy con Rata Blanca?
3: Sí, pues estamos a la expectativa también de cómo va a ser ese cierre, especialmente por el tema climático, ¿no? Esperemos que para cuando llegue el cierre de Rata Blanca, pues digamos que la lluvia no nos acompañe.
1: Me gusta que nos acompañe solamente el Rock. Es el gran Santi del equipo digital de Radioactiva, lo que ustedes pueden encontrar en @radioactivas, todo gracias a él, a Mari, que está por ahí también editando, a, pues obviamente saludos a Laura Mora, que está piloteando la nave. ¿Karen apareció o nuestra otra practicante sigue pogueando entre prisioneros y Serú Girán?
2: Apareció, de hecho la rescató el equipo que estaba cubriendo Iron Maiden a la salida. Eso fue una locura, perdona la niña.
1: Ay, Karen, pero eso hace parte del punk de los cubrimientos. Al fin y al cabo, todos bien. Y hoy, ojo, recuerden, hay dos salidas habilitadas para la evacuación de esta noche del festival. Tengan su transporte de vuelta preparado, cuadren un punto de encuentro por si acaso. Y sobre todo, pues, cultura responde con cultura. Así nos tenemos que entender en el cierre de estos 30 años de Rock al Parque, que usted está viviendo, obviamente, en los 97.9 de Bogotá, 102.3 de Medellín. Y Chechecito y el altavoz... ¿Cómo va esa vuelta por allá? Bueno, pásense por @radioactivamedallo, que también tenemos, es que tenemos por todos los puntos una distribución impresionante y todo se vive en los 30 años de Rock al Parque con Radioactiva.
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1: Rock al Parque está celebrando 30 años y con Radioactiva estamos celebrando el encuentro entre tantas bandas que queremos, tantas bandas que han hecho muchísimo por el sonido no solamente de Bogotá, sino de nuestro país. Y como lo decían hace minutos, artistas como Desorden Público, como Escampida, otros artistas que se han encargado de labrar el camino, que se han encargado de poner esto en los momentos más altos de Rock al Parque, y por eso lo decían con nombre propio. Y es un placer traer el nombre y apellido que estaban aplaudiendo tantos artistas que pasaron hoy por el micrófono de Radioactiva. Un, dos, tres, porque llegó Alto Grado al planeta Rock. Hola, mis degenerados queridos, el Pulpo, toda la vuelta. ¿Cómo nos fue? Yo sé que no estábamos esperando la cantidad de gente cuando salieron al escenario, que además tuvo demoras y demás, pero lo que toca esperar Alto Grado, ahí se quedó más gente de la que imaginamos, ¿sí o qué?
2: No, tremendo, más de 100,000 personas ya. Vamos, la plaza llena, plaza llena. Desde las 3 la gente esperando, me escribían, mucha gente me escribía, ya estoy acá, estoy de primeras. Gente, cuando salimos, que empezamos una hora después, casi a las 4, fue el show. Tremendo, tote.
1: Mejor, para que tuvieran tempito de llegar.
2: Mejor.
1: Claro, demorémonos un poquito más. Mira, pasaron muchos artistas por acá, Pulpo, pasó Desorden, pasó Escampida, pasaron gente, pues artistas desde Chile, desde España, y muchos hablan de que ustedes están poniendo la vara muy jodida, porque dijeron con nombre propio. Uno ve artistas como Alto Grado y es que parece que llevaran 50 años haciendo esto, gente que hoy tiene recursos, ganas de conocer, de aprender. Ustedes lo siguen haciendo, no de ahorita, desde siempre, pero me imagino que significa un poquito alto, ¿no? Que estemos hablando en tantos países de ustedes, ¿algo significa o qué?
3: Para mí es mucha responsabilidad eso, maestro, la verdad. Y para nosotros es una vaina que nos impulsa a seguir haciendo música desde el corazón, lanzando los singles juiciosos. Tenemos un equipo maravilloso, Jonas, el productor ahí, parce, las canciones se están escribiendo con las vainas que estamos viviendo. Estamos de lanzamiento con una canción que se llama Te Dejo Ir, que Martinica tuvo una experiencia espectacular.
2: O sea, terminó porque ese va a ser el hit.
1: Pero es que eso siempre nos da condimento, ¿no? Eso que le rompan a uno el corazón, que lo vuelvan a uno, da mier, que eso le ayuda a la banda.
4: Como decían por ahí, que es que esa canción es para tomarse unos guaritos y ponerla bien
2: hasta
4: duro.
2: Hasta tres.
1: Eso. Aquí mientras lo vamos destapando, mira, Alto Grado, ya se acabó lo que hicimos en Rock al Parque, pero esta banda lleva mucho tiempo, viene mucha cosa, no paramos, el disco sigue andando, porque es que además, y me refiero con que en esta explosión digital, tantos que estamos lanzando, que cada 8 días canción, que cada 3 días festival nuevo, que cada 5 días bailecito en TikTok, marica, para pegar una canción. Ay, y detrás uno va saliendo y dele.
4: Uno va cayendo, ¿cómo hace? Se va enredando.
1: Pero es que toca evolucionar, ¿sí o no?
4: Con semejante...
1: Claro.
4: Princesa, ¿qué? A lo bien, parcero.
1: Es el rock and roll hecho persona.
4: La nena canta, ¿sí?
1: ¿Tiene su qué?
4: Tiene su algo.
2: ¿Qué dice usted?
1: Sí, un resto. Venga, ¿y para dónde van? ¿Qué sigue? ¿Dónde toca?
4: No, nosotros venimos con todos los poderes. Este cierre de Rock al Parque para nosotros de año, pues, es muy importante porque viene algo brutal. Vamos a expander nuestros horizontes. Vamos a estar visitando otro país el otro año.
1: Ay, diga cuál.
4: Dejando semillas, bebé. ¿Para dónde vamos?
2: Yo creo que ya recogiendo un poco, porque ahí está pegado todo, y México es el destino.
1: Bien, qué chimba, pues que siga Alto Grado representando esa bandera colombiana. Perro, te veo en un misterio, escondido ahí, camiseta de Idols, de gafita, pero me encanta que además, mira, hay una maldición que supuestamente persigue Rock al Parque, que esta vez no llegó, que es la lluvia. Me alegra porque tu estilo, perro, ¿ahí cuánto te demoras parando, crees tú?
5: Por ahí una hora.
1: No, marica, como para que llegue a llover y todo se va para el carajo. ¿Cómo te fue en Tarima? ¿Cómo nos fue con esta presentación de 30 años de Rock al Parque?
5: No, una chimba, sobre todo ver todo ese mar de gente. Era como cuando el Cucho decía, vea de aquí, mamita, de aquí hasta allá. Lo que...
1: hasta donde le llegue la vista. Mufasa presentando el reino, marica. Simba, esto es tuyo. Perro, no llovió. ¿Será que tiene que ver con que presentaba Alto Grado por acá o qué?
5: Yo creo que la energía está en Rock al Parque porque ayer tampoco llovió, pero... O sea, llovió un poquito como a las 6, pero no fue así. Yo ayer vine para echar a pillarme las bandas y bacano, no llovió. Pues así como Reana.
1: Así como es usual, ¿se acuerdan de esa? De ese diluvio, aquí guerra de granizo en su momento.
6: Lo que pasa es que yo tengo 26 años, soy del 2000.
1: Es una gota.
6: Mis amigos me dicen...
4: Los parceros de Nepentes iban a tocar ese día... Estaban listos, Nepentes, y les cayó el granizo encima, güey.
1: Casi hacíamos guerra de granizo.
6: No.
1: O sea, esto parecía, ¿no? Que había que envidiarle a Europa, güey. Claro, o sea, teníamos...
6: Para la mierda.
1: Y ahora tú trajiste el sol, ¿no? Trajiste hoy reggae, trajiste ska. Ha cambiado la vuelta en 30 años.
6: No, me encanta. ¿Y sabe qué más me encanta? Que la gente se disfrute la vuelta.
1: Bien, como debe ser.
6: Nos han escrito muchas historias en nuestras redes. Para que nos sigan, Alto Grado Música, parce. Siempre ahí firme sacando musiquita. Instagram, Spotify, en Pornhub, donde quieras, papi. ¿No?
1: OnlyFans, yes. Fotos de pies, yes. Oh, my God. También tenemos Neki para que consignen. Bueno, eso, Marti. Qué chimba que Alto Grado siga siendo tan protagonista. Gracias por pasarte por Radioactiva y que sigan rompiendo como lo saben hacer.
2: Gracias, amor. Ahí estamos, Radioactiva. Esperamos ir la otra semanita a dejarle este...
1: Vale.
2: Te dejo ir, ahí voy a escribir, ahí te voy a mandar.
1: A mí no me dejes ir, no nos dejen ir a Radioactiva, no.
4: ¿Cómo se hace para entrar en el top 20 ahí?
1: Ya te paso mi Nequi, miras 300. Mentiras, no, ¿cómo así? Mira. Es que tengo un carro que me sobra. No, mentiras, no. Vea, la sobredosis nacional, Alto Grado siempre está. Correo de la Noche, ahí está siempre Alto Grado. Y obviamente en estos días que se vienen con lanzamiento y pasando de Rock al Parque, vamos a celebrar como es, sonemos.
4: Vamos con toda.
1: Vamos, Alto Grado.
4: Radioactiva.
1: Es la gente de Alto Grado en los 30 años de Rock al Parque. Si no hay talento colombiano, esto no existe. Siempre alta la bandera colombiana con Radioactiva. Es Alto Grado en el planeta Rock.
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1: 30 años de Rock al Parque con Radio Activa, que ya van llegando a su final, al menos en nuestra transmisión, que obviamente usted puede seguir a través de nuestras redes en @radioactiva, en www.radioactiva.com, y desde el FM, pues acompañando hasta el último momento, agradeciendo a todo el equipo de técnica, a todo el equipo digital, a todo el equipo que hizo posible que Radio Activa volviera a este Rock al Parque, y además con la voz, la poderosa voz de la presentación en el escenario Plaza, el escenario principal, que vuelve a ser el capitán del barco. Ya varias veces, ya se conoce esa cancha de memoria, no por eso quita un trabajo espectacular que hace el gran vikingo, el nórdico del rock and roll, el gran Camilo Ramírez, que por fin lo pudimos atrapar después de verlo tarima aquí, tarima allá, solucioné aquí, solucioné allá. ¿Qué hubo, Cami? ¿Cómo le fue?
2: Todo bien, Muisky. ¿Qué frío?
1: ¿Lo tiene hechiza?
2: No, ya se me escondió. Muy feliz de representar de una u otra forma Radio Activa allá montado como lo hace Cata en el otro escenario. Una responsabilidad brava, y sobre todo cuando tenemos un Rock al Parque que sobrepasó pues lo pensado respecto a aforo. Estos 30 años del festival, de verdad, la gente los asumió como más de ir a ver una banda en específico. Pues hay que ir a los 30 años de Rock al Parque, y creo que eso es lo que hace que en algún momento pues uno diga, carajo, ¿qué es lo que está pasando? Hasta hoy llueve, durante los otros dos días no, entonces eso facilita muchas cosas. No es un lavado de cara tampoco pues para cómo funciona la organización de esto. El público se comportó la mejor manera posible también para hacer tanta gente, y no, pues ahí se nota que tenemos Rock al Parque para rato, sin importar qué bandas vengan. Así sea Mon Laferte y un día antes Apocalíptica, eso vale tres.
1: Sí, literal, literal. Qué mezcla, qué cantidad de cosas, Cami. Usted que tuvo que ver desde la tarima, oiga, qué cantidad de gente menor de edad, 14 años en adelante, familias, punqueros al lado de los entusados con Mon Laferte, punqueros entusados con Mon Laferte, el metal mezclándose con el reggae, el ska mezclándose con la leyenda de Serú Girán. Este Rock al Parque ya nos pasamos como 7 cuadras.
2: En 30 años, Muisky, yo creo que ese primer mensaje, recordar ediciones, o sea, a mí pues no me tocaron las de los 90, por ejemplo, pero en los 2000 recuerdo que el mensaje de esas tarimas que salía era el los cuidamos entre todos, no importa si al de al lado le gusta pues la salsa, el reggaetón o el metal, y al del otro lado le gusta el punk, el hardcore y el ska, estamos en un mismo lugar por lo mismo, por la música, para disfrutar. Creo que está volviéndose cada año más y más grande, que ahora tenemos que trabajar en el comportamiento de la gente en masa. Ya sabemos que estamos todos en una situación igual, que todos venimos a oír música y a parcharnos, y nos respetamos hasta la existencia. Ahora nos falta es el cómo nos damos espacio personal, cómo nos movemos por unas mismas zonas dentro del festival. Es un trabajo que es de educación también, porque así funciona y así se ha logrado, y es el que nos toca revisar para cuando dentro de unos años otros maricas estén hablando acá diciendo que llegaron los 60 de Rock al Parque.
1: Además que, Cami, es que lo que usted acaba de decir, no se contaba con semejante asistencia, no hace parte como de, no, el descuido, no, yo creo que hace parte más bien del aprendizaje, de entender que Rock al Parque se escaló, y que si esto es así, usted lo decía ahorita, Mon Laferte, que no es como por demeritarlo de Mon Laferte, no, pero uno acostumbraba en Rock al Parque las presentaciones de Molotov, de Sum 41, de POD, de todo lo que ha venido recorriendo, pues no nos imaginábamos que iba a ser así. Entonces es corregir, seguir, y para los 31 años ya tiene chisme, ya se imagina algo, ¿no?
2: No, ya.
1: Ay, suelte, invente.
2: Ya quisiera, que van a haber 4 escenarios.
1: Que va a llover, ¿no?
2: Que lo más probable es que llueva, y que lo más probable es que en el pogo alguien se caiga, pero la gente lo levante.
1: Bien. Esos son los chismes que les tenemos del otro año, y seguramente que vamos a levantar también gente en silla de ruedas. Qué chimba de ambiente, ¿no? Sigue siendo Rock al Parque el mismo ambiente de proteger al que está necesitando, de ayudar al que lo necesita. Rock al Parque, 30 años. Lo que más le gustó, Cami, yo sé que usted estuvo en la tarima principal y desde allí tuvo que verse unos shows tremendos. ¿Ya tiene algún favorito o no?
2: Lo de Serú Girán desde tarima sonó hermoso. Y era como ver una obra de arte neoclasicista. Oh, God. ¿Por qué? Porque claro, la música de Serú Girán toda tranquila, toda calmada, y al lado la gente entrando, ingresando, pogueando, entonces era muy, muy chistoso verlo. Lo vemos la frente, o sea, en medio de todo, gústenos o no, bien hecho, bien hecho. Lo de Apocalíptica y lo de Stratovarius, y es que es una locura muy brava. Perpetual Warfare por Colombia, lo que hizo Pez Errante, lo que hizo Luther, lo que hizo Alto Grado, está muy chévere. Y lo de Ministry también, el sonido de Ministry es una locura.
1: Y también hubo reggae, hubo ska, pasó Desorden Público, Escampida, lo de Green Valley. Es que hubo mucho por donde escoger, Cami. Tremendo. Otra vez Radioactiva haciendo parte de un festival que definió cultura, definió identidad, lo sigue haciendo, que es punto de encuentro para mucha gente alrededor de este planeta rock. Qué chimba volverlo, volverlo a disfrutar. Vaya para su tarima.
2: Gracias, me voy a ir a lavar el asterisco.
1: Eso debería hacerlo a diario.
2: Ay, venga, pero es que yo dije Ministry, pero es que yo escuché la prueba de sonido de Ministry de puro chimbazo, porque me recogieron más temprano.
1: No, usted tenía una suerte, yo la prueba de sonido de Rata Blanca.
2: Ah, sí, ahí estaba Barilari cantando. Debo saber si es verdad.
1: ¿Será que hoy superamos la cifra de los 290 mil de ayer?
2: Y yo lo veo probable. Yo le pinto a 300 mil hoy.
1: Ah, va a ser el más grande de la historia, ya. Sí, ya lo es, ¿no?
2: Ya lo es. Ya es el más grande de la historia. ¡Que se tenga Hellfest!
1: Eso, Ring. Eso, no creemos en nadie, hijo de madre.
2: Wacken Festival es una culada.
1: Son los 30 años que usted obviamente vive con Radioactiva desde todos los puntos y además nuestro punto de estampado. Gracias a quienes se acercaron, a Alejo y a todo su combo allá por dejar ese tatuaje de recuerdo de los 30 años y a cada uno de los artistas, de los sellos disqueros, de las casas que han venido a acompañarnos, de los medios aliados, de estos que han venido también a pasarse por el planeta rock y sobre todo de ustedes. Gracias por siempre estar conectados con Radioactiva. 30 años de Rock al Parque, que recuerden, los tenemos en radioactiva.com para que lo revivan. Gracias a nuestros amigos de la hamburguesería, porque si no fuera por ellos, Camilo, o sea, esto, la alimentación y la gasolina para nosotros fue la hamburguesería.
2: Y gracias por mantener nuestras pancitas felices. Correcto. Esperamos que nuestros amigos de la hamburguesería también pueda hacer de su panza una panza feliz. Tienen stand dentro de Rock al Parque, sale fresquito, sale chimbita. No es la hamburguesa como pan, carne y otro pan. No, están bien jaladas para comer bien dentro del festival. Y pues la invitación es a que se visiten las hamburgueserías de todo Bogotá y Chía, porque pues si alguien sabe vivir el rock and roll con comida son nuestros amigos de la hamburguesería. Saludos para ellos y para Alejandro.
1: Bien, una tocineta, que de hecho si quieren solamente ir y pedir tocineta bien lo pueden hacer. Qué delicia la hamburguesería. Se nos iba cortando la señal, pero eso exactamente, agradecer a nuestros amigos de la hamburguesería por alimentarnos a lo largo del festival, agradecer a todo el cuerpo técnico, a Alejo y a todo el combo de estampados, a la gente de Boy, recordarles que tienen su kit conmemorativo de Rock al Parque, que lo pueden encontrar en sus redes sociales, pero a ustedes, que como siempre decimos y nunca nos cansaremos de agradecerles, porque todo lo que pasa en el planeta rock se mantiene y se sostiene con ese amor de la familia rockera que es Radioactiva. Sigan todo desde nuestras redes sociales, porque puede que la transmisión de FM vaya cerrando, pero nosotros seguimos de largo hasta que amanezca y mañana obviamente contando cómo se viven los 30 años de Rock al Parque. Siempre con Radioactiva, el planeta rock.
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0: está a par días de la mocha,
1: sí,
0: como dicen.
1: Hola, sí. Si es que pagan.
2: Ah, es verdad.
0: Si es que pagan, si es que les pagan. Sí. Sí, sí, sí, en esta ciudad, Tabogo, por lo menos tan fría que ha estado este fin de semana.
1: Amanece Medellín.
0: El resto del país, ¿cómo estuvo? Creo que también como con lluvias.
1: Pasadito por agua. Yo estaba viendo las imágenes satelitales todo el tiempo, porque cuando uno ya es veterano en Rock al Parque, uno aprende a mirar el pronóstico del clima.
0: El Google, ¿qué dice el tiempo?
1: El Google, ¿qué dice hoy cómo va a estar a la hora que toca mi banda? Sí.
0: Se pronostican lluvias a las 3 de la tarde.
1: Y así como estaba el huracán por allá al norte, por acá en Bogotá también.
0: Yo creo que es que alcanza.
1: Toda la zona andina. Alcanza
0: el coletazo.
3: El coletazo
0: del huracán alcanza a caer, ¿o no? Sí, fuerte. Sí.
1: Me encantó ver tanta gente tan variada en Rock al Parque. Hola.
0: Oiga, sí, ¿qué es esa locura? Hay que empezar hablando de eso, creo yo. Es de nuestra noticia
1: todas
0: también.
1: Todas las edades.
0: Porque, ¿cómo así que 290,000 personas metidas en Rock al Parque?
2: En el segundo día.
0: 290,000 personas. ¿Qué locura eso?
2: En el segundo día.
0: El del domingo, exacto. Sí.
1: Y hay
0: sí.
1: más cosas. Y eso no es lo único. Y hay más cositas.
0: ¿Sí?
1: Sí. Cuando Mon Laferte, diosa, genia. Porque eso es lo bonito de Rock al Parque, conocer bandas.
0: Sí.
1: Yo no había escuchado a Pelá.
0: Ok.
1: Yo sí que las girls enloquecidas.
0: Sí.
1: Desatadas. Sí. Qué vozarrón. ¿Cómo cabe tanta voz en un ser humano?
2: Uy, sí.
1: Y llega y dice esta diosa, genia, potra, ¿qué? Gacela.
0: ¿Qué dijo?
1: ¿Están fumando porro?
0: ¡Ándale!
1: ¡Mándenme el porro! Así la escuché yo, ¿no?
0: ¿Sí?
1: Y va aprendiendo, mi chinita linda.
0: Ah, no jodas.
2: Sí.
1: Y a cantar triste. Qué hermosa, Mari. Qué lindo, o sea, qué lindo.
0: Y que me puede llevar la policía, dijo, una cosa así.
1: Ay, sí, haciéndose la estrella y a meterle chau, a meterle drama. Pero pues, ¿quién la va a tocar, hombre? ¿Quién la va a tocar?
0: No, tremendo. Hubo como divina. Muchísimas cosas de Rock al Parque este fin de semana. Un fin de semana de mucho rock and roll. Y sobre todo con una mujer que estuvo de protagonista también desde los escenarios. Ustedes la escucharon, ustedes la sintieron, ustedes la... No sé si la alcanzaron a ver. De pronto sí, por ahí parchándose con Cata, que estuvo presentando escenario. ¿Eco fue eso?
2: Sí.
1: ¡Wow, ahí Cata!
0: ¡Grande, Cata!
1: ¡Mira, mira! ¡Hola!
0: ¡Ey! ¡Grande, la Cata!
1: Así se siente, así se siente. Si ustedes me preguntan, así se siente trabajar con una estrella.
2: Como
1: ustedes
2: fuera.
1: Me preguntan.
0: ¿Qué tal?
2: Un saludo para todos los oyentes que se acercaron al punto de estampado. Sí. Eso fue una locura, fila interminable y la gente igual la hacía. Mucho parche familiar, mucho papá, mamá e hija, hijo. Mucho. Gracias por acercarse a saludar a quienes nos escribieron, me escribieron por ahí. Muchos mensajes recibí de Rock al Parque porque nos encontramos con muchísimos oyentes. Así que gracias a todos. Sí. Y en el escenario Eco, un escenario muy exitoso. Yo ya había estado ahí en la presentación, pero yo nunca había visto ese escenario tan lleno.
0: Alguien,
2: el primer día estuvo repleto.
1: ¿Viste Dark as Hour?
2: Sí.
1: Ah, qué hermosura.
2: Sí, sí, sí.
1: Yo los estaba viendo ahí mezclado con la gleba, con el pueblo. Yo soy del pueblo. Y te veía a lo lejos como en pantalla de cine diciendo... Ah, esa china se maquilla en el camello.
2: Un minuto antes.
0: A China le encanta la arepa de huevo.
1: A China se manda 3 empanadas de un mordisco.
2: Es cierto, son factos, pero ese escenario fue una
1: locura
2: completamente.
1: La locura.
2: Wow. O sea, el primer día fue una locura, no cabía la gente, de verdad.
1: Yo intenté tirarme para el punto de estampado, yo le escribí a Luisca, pero no había mucha gente.
0: Sí, sí, sí.
1: Yo estaba muy fan, vería adelante.
0: Sí.
1: Y era más breve salir que, digamos, buscar,
0: darse vueltas.
1: Claro, yo dije, no, ya voy a buscarlos. Como que mejor me voy a tomar chocolate.
2: La verdad, sí.
0: Híjole.
2: Hubo una gran asistencia a Rock al Parque y...
0: muchísimo.
2: Pues el domingo, seguramente como muchas personas vieron en redes sociales, en comunicación, a través de medios, pues hubo demasiada gente. 290,000 personas en Rock al Parque, una cosa casi que incontrolable, una cosa caminando por el borde del caos. Y hubo mucho caos, sé que mucha gente la pasó muy mal. Y creo que se replantea muchas cosas de Rock al Parque. hay que replantear muchas cosas de Rock al Parque.
0: Sí,
2: incluso
0: que lo
2: cambiar.
0: Hagan como a lo largo.
1: Por ejemplo, el escenario a mí me gustaba
0: y
1: hacia el potrero,
0: toda
1: hacían...
0: la gente que quepa.
1: Ay, cierto. A mí me gustaba más cuando lo hacían en junio. Por ejemplo.
2: ¿Por
1: junio
2: qué?
1: Otra vez. Claro, porque en junio no llovía tanto.
2: Pero cuando fue la granizada, era en junio.
0: Pues madre, es
1: bueno, que pero pues Rock toda regla tiene esa excepción.
0: Rock al Parque atrae mucha lluvia también.
2: No, pero es que
0: me
2: Rock gusta, al
1: ¿sabe qué
2: no
1: me gustaría también? Que ay, panita, se me tiran la mano al drill y me tiran como más logísticos, ¿no?
0: Ok. Sí.
1: Como gente que estuviera pendiente de la logística.
0: Es que.
1: Como señalética. Como
0: yo creo que
1: uno saber para dónde coge, porque. Yo a esta edad, a mí ya se me olvidaba dónde queda cada escenario.
4: ¿A qué hora okay. es que toca estos que hacen los covers de Metallica?
0: Ok.
2: Sí.
1: Entonces, coger, y fue muy difícil moverse allá adentro entre escenario y escenario, por ejemplo.
0: Ándale, sí. Bueno, son factos también. Factos, a lo mejor, para tener ahí en cuenta. Yo no sé cuál había sido el antiguo récord de asistencia. Este fue récord de asistencia, ¿cierto?
1: Sí,
2: 290, yo creo que sí.
0: Es un número demasiado grande.
2: Eso es, dicen, 290 mil en un día.
0: Exacto, en un día.
1: En una noche.
0: Y habían dicho por ahí que no, fueron 275 mil, no inflen la cifra. Igual, 275 mil es un montón.
2: Pues mis amigos, 20 mil.
1: A mí sí me parece que el festival de rock público más grande de la galaxia merece la atención que está pidiendo, porque imagínense, lo hablábamos el viernes, el festival que ha sobrevivido a todos los momentos de este país.
0: Sí, sí, sí.
1: A
0: sí.
1: todos los que han querido y han tenido que coger las riendas de
0: eso
1: esta
0: es
1: ciudad.
0: Que no
1: mire qué lindo,
0: que
1: no importa quién llegue, eso sigue siendo de las personas, de la gente.
0: Sí.
1: Tan bonito que a mí la verdad me conmovió ver a mis amigos con sus hijos. Allá.
0: Ah, tú amigos, tus
1: temprano,
0: amigos. ¿Y no
1: temprano.
0: Te antojaste? Ay, tener un chamaco.
1: Me antojé muchísimo al salir corriendo para la casa a no ver niños. pero me conmovió. Qué lindo que un festival que están de la gente que van en familia. Cuando sí. uno era chiquito y iba solo antes, escapado de la casa. Y ahora sí. enseñarle a los hijos, vea papi, esto es suyo. Esto tan grande es suyo.
0: Rock al Parque.
1: Hay mucha gente que no tiene nunca la posibilidad de ir a un, o que no ha tenido la posibilidad de ir a un concierto grande, uh-huh. de ver tremendas bandotas.
0: Y gratis, sí.
1: Pues y gratis.
0: Claro.
1: Todos sabemos que el cartel de Rock al Parque, digamos, es una tradición que llega y uno dice, es que ya está bien. Pero tan bonito ver tanta banda tan rara, tan variada de todas partes, todos los años. Eso me parece genial y me parece que hay que cuidarlo.
0: Sí.
1: En mi humilde opinión rockera.
0: Sí, porque siguen todos los años diciendo lo del cartel, que hay ese cartel.
1: Y uno los ve cantando las canciones, bailando en el
2: y
1: pogo.
2: Y uno ve los escenarios llenos. Así
1: claro, y eso es muy bonito. Pero creo que es que porque es porque que somos así.
0: Sí, también.
1: Creo que es porque somos así ya.
0: Canzones.
1: Sí.
0: Pero hay gente que va y se parcha. O sea, eso de ver gente haciendo pogo en Mon Laferte como haciendo realidad el meme.
1: Sí.
0: Que antes la gente decía, no, pues el pogo en Mon Laferte y mostraba.
1: Ay, no, ¿a qué va? No, a Mon Laferte. Y yo entraba y que, venga, hay que decir algo. Las camisetas.
0: Sí.
1: De Mon Laferte este.
0: Ah, bien, sí.
1: No, yo iba cazando camisetas. Esa está buena. Esa está mejor que la anterior. Uy, vea esa camiseta. Uf, le metieron las monafertitis o como se llamen.
2: Sí, no, pero seguramente porque ya tiene demasiado estilo y...
1: ¡Ey, qué estiluda que es!
0: ¿Eso era una peluca?
2: Y yo no sé, yo no Mira. Creo porque ya hace mucho rato sale así, pero no les voy a decir, no sé.
0: No,
1: lo mismo
0: decir,
1: le preguntaban
2: no
1: a casa.
2: No sé, pero últimamente... Muy lindo. Últimamente... Se me olvidó lo que iba a decir, continúe.
0: Que también
1: alguien de alguien deje dormir acá.
2: Ah, no, ya me acordé que está manejando ese look así como vintage.
0: Sí.
2: Pero hace bastante.
0: Sí.
2: Entonces no sé decir al día de hoy si es peluca o no es peluca.
1: Okay. Pero qué show.
2: Pero se veía espectacular.
1: Qué show.
0: Mero, qué igual que el de Stratovarius. Vi mucha gente, pero emocionada. Uf,
1: Ministry.
0: Con estos manes, Ministry. Uf.
1: Vi a mucha gente también en Darkest Hour. Qué cosa tan hermosa.
0: Y por ahí mucha gente que los reseñó. Fuerticos.
1: Sí, y ellos.
0: Una balada.
1: Una baladita. Pero mire que ellos son más bien baladosos, son más bien melódicos. Y mucha gente hablando. ¡Ay! Quiero saludar a mis panitas de alto grado.
0: ¡Ay! Sí, señor.
1: Divino el Punky. Divina Martinica. Divinos todos. Qué
0: sí.
1: lindo es ver a los amiguitos.
0: Full Pox. Tenían buena gente.
1: Cumpliendo los sueños. Tan
0: sí.
1: bonito.
0: Sí, los vi. Bueno, claro que ellos se han presentado un montón de veces, pero siempre es bien estar ahí montados.
1: Claro, no, mis chinitos tan lindos que son, ¿no? Tan bellos. Un saludo al Pulpo, al Punky, que el Punky hasta ahora debe estar saliendo de mi casa.
0: Ah, sí, se
1: sí, el man va, se come el mercado y después no vuelve.
0: Aló bien.
1: Hasta cuando no vuelve ya hace mercado.
0: Aló bien, ese que es
1: su casa. Aló bien, ese hijo de madre, eso no sale allá. Tan bonito, es que todavía tan bonito, no, que Rock al Parque, no encontrarse con gente que no veía hace años.
0: Sí, también.
2: Qué mal.
1: Sí. Hay un man ya me dice, ¡ay, Lucho! ¡Ay, marica, usted cómo está de viejo! Y yo, qué lindo verte.
0: Pasa. Qué vi por ahí un video de un man que dijo, no sé cuánta gente hay metida aquí en el escenario plaza, y preciso veo a mi ex y la grabo.
2: Ay, o sea, no voy a encontrar con nadie mala, más, sí.
1: Hermano, ese es el hilo rojo, hermano.
2: Ay, no, qué raye, sí, porque la probabilidad de encontrarse a alguien era casi que
1: menos
2: nula.
1: Mal, yo sé que esa china, yo menos mal que esa china no va por allá. Menos mal.
0: De verdad.
1: Sí.
0: ¿Su ex?
1: Sí,
0: su ex va a quedar rapa al parque, salsa al parque.
1: No, me gustaría, ¿no? Esa china va a Miami. La china no se junta con los nuevos.
2: Miami al parque.
0: Con el nuevo.
1: Sí, eso no. ¿Qué? Con los nuevos. Eso es una saltadera, de volardos. Bueno.
0: Rock al Parque, sin duda, fue algo épico este fin de semana. Vale la pena hoy como preguntarle a los oyentes qué tal lo vivieron, qué tal lo sintieron.
2: ¿Cómo les fue?
0: ¿Cómo amanecen hoy destruidos?
2: Uy, sí, yo estoy destruida.
0: A lo mejor dijeron, no, yo voy a 2 días y listo, porque ya el tercero no me daba.
1: Uy, es que ayer estuvo difícil de tomar la decisión.
0: Sí, seguramente.
1: Yo quería ir a Serú Girán, por ejemplo.
0: ¿Sí?
2: Pero es que no era ayer, papito, era el domingo.
1: Con razón que no los vi.
0: A Cerují.
1: Uy, pero ayer sí es que llovió todo el día.
0: Y aún así yo vi por ahí un anuncio de que habían cerrado las puertas del parque en algún momento, como que ya se había completado un aforo. Y dijeron,
2: es que también hubo muchos ajustes para el tercer día después de lo que ocurrió el segundo día.
1: Y está muy
2: día.
1: Bien tomar correctivos, sí. Y está muy bien. Sí, ya, si sí, se dieron cuenta que uy, cometimos un par de errores y que gracias a Dios la cultura de esta ciudad es tan hermosa que usted la puede criticar, pero no pasó nada grave, nada que lamentar, pues... Yo creo que para el otro día había que...
0: Sí, pues que celular mano. Se compra. Celular se compra y ya
1: celular
0: está.
1: Se compra, sí. Chaqueta
2: no,
1: rasgada.
2: No, cualquier celular que se compra, ¿cómo así? No. A uno no se le puede perder nada, ni uno puede perder nada en un festival, eso
1: es
2: sí.
1: Verdad,
0: eso sí. Y eso es pertenencias.
2: No, Pasaron muchas cosas en que la gente lo pasó muy mal y hay que decirlo. Y hay que cambiar cosas de Rock al Parque, sí. No hay que mejorar, hay que cambiar, hay que reestructurar, hay que pensar.
0: ¿Cómo o sea, qué?
2: No se te puede salir esto. ¿Qué le cambiaría? Que el número no importe tanto. Uh-huh. Porque yo sé que las cifras
1: respuesta
2: las piden.
1: De la fuerza pública.
2: Sí. 290,000 personas. Wow, increíble. Claro. ¿Y cómo la pasaron 299,000 personas? ¿Qué queremos? ¿290,000 personas pasándola muy mal al borde de una tragedia? ¿O menos personas pasándola increíble?
1: Oye, ¿y qué costaba poner, digamos, una línea de Transmilenio? Pues las líneas de Transmilenio funcionando hasta el final de Rock al Parque.
0: Ay, no sé.
1: Porque muy maluco.
2: Funcionaron hasta las 11 de la noche, sí.
1: Por eso.
2: Pudo ser más extendido. Es verdad.
0: Es que...
2: No sé cómo funciona esa logística.
1: Pero pues es un evento de la ciudad debería responder, digamos, con cariño, ¿no?
2: Sí, yo también estoy de acuerdo, porque hay gente que va pues para todos los sectores de Bogotá, Rock al Parque reúne
1: es un
2: gente
1: evento,
2: de todos los sectores de Bogotá.
1: Y que es muy bonito que vi muchos amigos de otras ciudades viniendo a ver a las bandas que querían ver. Entonces, pues, finalmente Bogotá es de la gente que está en Bogotá en ese momento. De los que viven acá y los que vienen a visitar.
0: Sí,
1: y qué maluco,
0: que
1: y a mí sí me da mucha vergüenza que lleguen y les toque irse a la casa a pie. Baila.
0: Pues es feo. Que sí, hay cosas ahí como por tener en cuenta, porque yo el domingo iba saliendo de un hospital y por la 68 sí vi el mar de gente caminando y yo dije, uy, ¿quién va a recoger a toda esta gente? ¿A qué horas?
1: ¿A qué horas?
0: Yo dije, menos mal cogí el transporte más atrás y si no, acá iría con todos ellos para la casa.
1: ¿Si no iría con esa gente? Yo lo escuché decir, ¿si iría con esa gente?
0: No, pues con todos ellos caminando.
1: No, claro, no, y sería terrible. Entonces, maluco, porque pues bonito el festival, qué lindo, pero pues...
0: Hay cositas, sí.
1: Digamos que sí me gustaría cariño. Eso. No estamos viendo nada raro, cariño.
0: Tal cual.
1: Cariño, como pensar.
0: Igual... Hay muchos recuerdos que quedan por ahí para los que fueron, disfrutaron 3 días, un solo día, vieron solo a su artista, vieron a todos, descubrieron nuevos sonidos. Está bien que nos cuente cómo le fue a usted en Rock al Parque. Envíe su nota de voz al 300-534-0776. En esta semana que es un tilín más cortica. Ese es el aliciente.
1: ¿Saben cuándo es el próximo festivo, no?
2: ¿Cuándo?
1: 2 de noviembre.
0: ¿2 de noviembre?
1: Día de todos
2: está
1: los
2: muy lejos. Está muy lejos.
1: El día de todos los santos.
0: Ay, sí, 3 semanas contando esto. Bueno, pero mientras
2: ¡3
0: llega...
2: semanas!
1: ¡Ey, sí. Muchachos! ¡Ey,
2: no,
1: ey!
2: No
1: ¡ey,
2: puede
1: tranquilos!
2: Ser.
1: Agárrense de las manos. Sobrevivimos a septiembre. Sí. De la sobrevivimos a cualquier cosa.
2: Sí,
0: sobrevivimos a septiembre.
1: Sí, salimos adelante en septiembre. Todo bien. Sí, sí, sobrevivimos a septiembre, que nunca tuvo festivos.
0: Sí.
1: Tuvo maratón.
0: Sí.
1: Entre otras cosas.
2: Tuvo festival, cordillera. Festivales y festivales. Sí. No doy más. Mis rodillas no dan más.
0: Sobrevivimos a octubre.
2: Pero bueno.
0: Bueno, es menos Piero, pero el resto sobrevivimos. No sean así, oigan.
1: Champion. Champion.
0: Envíen sus notas de voz, sus opiniones, cómo les fue en Rock al Parque, qué les gustó, qué no les gustó, a través del 305-3407-76. Bienvenidos al Gallo de Radioactiva.

0: Radioactiva arrancando una semana más, un día más, un día menos, a lo mejor, para muchos también.
1: Un día menos para diciembre.
0: Un día menos para diciembre o para que le paguen la quincena, si es que le pagan el 15.

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1: Llega el momento de los nuevos sonidos en este planeta rock, una banda anunciada para el Stereo Picnic del próximo año. Ellos son Cage the Elephant.
2: Ay, hijo de puerca, sí.
1: Con esto llamado Vicious in Tennessee.

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5: Vamos a darnos con fuerza en el día de hoy. ¿Queremos ir a trabajar? Por supuesto que no. ¿Tenemos ganas? 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Pero toca pagar recibos, así que aquí vamos a fingir que somos felices.
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0: pasó Rock al Parque, pasó también Iron Maiden. No, es que mejor dicho, hubo
1: todo. No.
2: Uy, qué fin de semana tan cultural en Bogotá.
0: Hubo de todo, ¿eh?
2: Muchas cosas. Todo,
1: batallas de freestyle.
0: Sí, también.
1: Sí,
0: hubo.
1: La FMS tuvo fecha este fin de semana, sí, por ahí.
0: No había pillado.
1: Por ahí tocó Afro Sound.
2: Ah, sí.
1: La legendaria banda Afro Sound de Medellín tocó por acá también.
0: ¿De Medallo?
1: No sabía, rifas, juegos, espectáculo.
0: Había de todo. Es que también llevábamos como 2 meses sin festivo.
1: Como, sí, claro.
0: Se cuadraron todos los eventos para que la gente pudiera ir.
1: Es verdad, mi hermano.
0: Y hay un evento más que no se pueden perder, ¿sabes?
1: ¿Cuál?
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1: Sí, claro. ¿Sabe qué?
0: Señor.
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1: ¿De verdad?
0: ¿Seguro? 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
0: Ya empezaron a llegar las notas de voz, ya empezaron a manifestarse los oyentes de Radio Activa hablando de su experiencia del fin de semana en Rock al Parque, qué les dejó, qué les gustó más, qué banda descubrieron, qué les llamó la atención, qué les pareció curioso, si vieron por ahí a Jesús que andaba pogueando, si vieron el Spider-Man Punqueto.
1: ¿Vieron a Pú?
2: Sí, a Pú. También.
1: Estaba ahí en un poco dando los putazos.
2: Sí. Sí, la gente muy creativa a llevarse todo el...
1: ¿Cómo
2: sí.
1: va a ir Jesús a Rock al Parque? Es que, verdad, hombre.
0: Muy bueno, muy bueno.
2: La gente se la goza totalmente. Es que es un festival de verdad en el que uno puede compartir con divino, muchas cosas divino, que pasan al mismo tiempo.
1: Divino el video que subió Radioactiva de los amigos moviendo al amigo en la silla de ruedas.
0: Sí.
2: Ah, sí, ay, también. No, eso es espectacular.
1: Rock al Parque.
0: Ah, hay que hablar de eso en un momento. Ahorita les hacemos un recap.
1: Oye.
0: Es que recuento.
1: Se me picó una muela. Rica.
0: Ahorita hacemos un recuento de esas cosas que vimos en Rock al Parque, que ustedes encuentran también en las redes sociales de Radio Activa. Uh-huh. Por ahí les estuvimos contando qué pasó, cómo qué se vio de raro, uh-huh. cómo se vieron las diferentes bandas, resúmenes de los diferentes días. Y ahí en un rato vamos a compartir con todos los oyentes de Radio Activa parte de todo ese contenido en redes sociales por si no lo han pillado.
1: Sí, sí.
0: ¿Listo?
2: Eso, hay mucha listo. Cosa para ver, mucha cosa curiosa.
1: Hay mucho recap. Uy.
2: Exacto. Mucho recuento, resumen.
0: Así se siente. Resumen, eso.
2: Sí,
1: gracias.
2: Ahí también estuvo Luisca hablando con Editors, que era una de las bandas también muy esperadas de Rock al Parque, que ayer tenía el escenario lleno, además, el escenario bio. Estaban antes de los Bunkers fueron quienes cerraron ese escenario.
1: Tocaron los Bunkers, también tocó la banda de Chile, Los Tetas.
2: Ah, sí.
0: Los Tetas.
2: El sábado.
1: El sábado.
2: El sábado o el domingo.
1: El domingo. Esa sí la vi por el canal.
0: ¿Sí?
1: Sí.
0: Bueno, también hubo mucha gente conectada a través del canal viendo.
1: Mucha
0: igual.
1: Gente.
0: Sí.
1: Y que es muy bacano porque si usted está por fuera de Colombia puede participar de todas maneras.
0: Igual, se parcha.
1: Yo recuerdo haber visto Apocalíptica la primera vez por internet.
0: ¿Ah, sí?
1: Sí, como que ese día pedí el día de camello y dije, no, ¿por qué? No, porque ese día toca Apocalíptica en Bogotá y yo quiero verlos.
0: Sí.
1: Y
0: le dijeron que no.
1: Y no, sí, los. Pues ¿sí? Me tocó no volver.
0: Te dio permiso y no volver.
1: Una cosa o la otra, hermano. Una cosa o la otra.
0: Pues escuchemos a los oyentes de Radioactiva cómo fue su experiencia en Rock al Parque 2026.
4: Buenos días, galleros, ¿cómo vamos?
0: Hola.
4: Yo fui a Rock al Parque el día sábado y ayer lunes. El domingo no pude por vainas personales, pero sí apoyo la moción. Yo amo el festival y desde hace 15 años voy seguidito. Voy fijo todos los años.
0: ¿Todos
4: pero
0: los
4: sí
0: años?
4: Es verdad que okay. Tenemos que cuidarlo porque no podemos dar papaya de que pase cualquier cosa y esa sea la excusa perfecta para,
0: no.
4: Para quitarnos algo que realmente es de la ciudad y se nota. Ayer ese aguacero, yo digo como de que el domingo hubo tanta gente que ayer como que la ciudad misma dijo, relajemos el pony un ratico, y así no estuvo tan llena porque siento que ayer hubiera podido estar incluso, o sea, igual que el domingo. Un saludo para ustedes, muchachos, qué chimba.
2: Seguramente a mucha gente le dio perecilla salir en
1: un festivo lluvioso. Uy, es que la lluviecita y uno con esa ropa ahí sin lavar. No, pues quédese lavando.
0: Eso que sale uno ya como listo y abre la puerta y ve que está lloviendo y uno dice, uy.
1: No, que uno ya se está cepillando los dientes.
0: Ah, sí, sí, sí.
1: Y hace, y está así como para pedir el carro. Y hace. ¿Y si pedimos pizza?
2: Pero, por ejemplo, la banda Alcalá Norte, que es una banda madrileña, ellos decían ahí en su presentación en el escenario Eco que estaban impresionadas de que la gente estuviera ahí a pesar de la lluvia, que eso en España no pasa, dijeron ellos.
0: Ah,
2: yo
0: no,
2: nunca he estado en un concierto en España, pero...
1: Es que la gente en Bogotá, es que los bogotanos somos anfibios.
2: Sí, totalmente.
1: Hay que saberlo.
0: O abre uno esas, ¿cómo se llama? ¿Branquias?
1: Abre las branquias, se pone el impermeable y apaga.
2: Bronquios. ¿Bronquios? ¿Por qué branquias tienen los peces?
0: Por eso, por el agua.
1: Por eso, por el agua. Ay, Dios.
0: Es que pensé, sí.
1: No, son 3 días.
2: ¡Échenme!
1: Son tres días de cubrimiento, muchachos.
2: Sí, sí, sí.
1: Es una reina.
2: Como que disocié un segundo y
1: fue una fracción de segundo. Fue una fracción de segundo.
2: Me desconecté completamente. Perdón, hasta luego.
0: Chao, pescado.
2: Chao, pescado, exacto.
0: Más oyentes que cuentan su experiencia. Este dice, bueno, sí, cuidarlo porque, pues sí, no pueden pasar ahí tragedias. Que manchen el festival o que le hagan una muy mala imagen.
1: Claro, que permita por ahí una intervención. No
0: sí,
1: aguanto.
0: Sí, sí.
1: Igual. Eso tiene que seguir siendo, o sea, de la ciudad, de la gente, de la gente que está acá.
0: Eso para que se acabe Rock al Parque, pues es porque la gente deje de ir. O sea,
1: sí.
0: No es porque el que llegue a alguien a mandar y diga, no, este año no vamos a hacer. Ay, este año no vamos a hacer.
1: Ay,
0: la que se le arma.
1: Venga, le digo una cosa.
2: Sí, venga, en algún momento Peñalosa quiso tocar Rock al Parque.
0: Sí.
2: Y eso fue...
1: No, sí, pero sí, Peñalosa sí. Se pierde en los cerros orientales.
0: No jodas.
2: Sí.
1: Habla del Ecuador luminosa.
2: Se electrocuta.
0: De verdad.
2: Sí.
0: Iba a ser Trasme al Parque.
2: Yo no sé, pero en algún momento como que él quiso tocar Rock al Parque y eso fue como... No.
1: No, fue una lección. Yo creo que el poder aprendió
2: ese
1: día.
2: No va a pasar.
0: No, Rock al Parque es el niño consentido de la casa.
1: De la casa, sí. Además que en todas partes donde uno va... Y dice, ¿dónde eres? Bogotá, Colombia. Rock al Parque.
0: Ah, claro.
1: Lo conocen, ¿saben? Porque no hay una vaina así, gratuita.
0: En otro
1: año.
2: Que haya durado 30 años, ¿no?
1: No, y que haya durado 30 años, porque cumplió 30 años. Qué lindo el póster de este año.
0: El
1: copetón.
0: El copetón.
2: Ah, sí.
1: Muy bogotano, muy hermoso, muy divino.
2: Hoy hace mucho no veo copetones. Fuera de chiste.
0: Es que creo que el último era el de la afiche.
1: El que posó para la afiche, sí.
0: Pero sí, antes se veía mucho. Y
2: sí, lo hicieron con un holograma, básicamente.
0: Ah,
1: sí, pero es que si les tumban los árboles, ¿cómo quieren ver copetones?
0: Ay.
2: Pero sí, de verdad, yo hace mucho no veo.
1: Es que es raro.
0: Un copetón de mascota en un apartamento una vez.
1: ¿Qué?
0: Pero porque llegó ahí herido. Y le empezamos a dar agüita y eso, y ya dijimos, bueno, tengámoslo.
1: ¿Y cómo le pusieron el copetón?
0: Y yo no acuerdo, como Piti creo que era.
1: Piti.
0: Sí.
1: Y en honor al copetón, su merced tiene ese
2: peinado.
1: Pobrecito. ¿Se acordó? ¿Tienes tu copetón?
2: ¿Tienes tu copetón?
0: Sí, pero pues pobrecito, duró por ahí como par semanas, yo creo.
1: Ah,
0: que, sí.
1: Pero hasta que se recuperó y tal.
0: No, hasta que murió del todo.
1: ¡No! Sí. ¿Cómo me cuentas? ¡Champion! A esta hora yo solo quiero escuchar cosas felices.
2: ¡Pobrecito!
1: ¿Cómo me haces eso?
0: Murió.
1: El pobre Piti está
0: copetón, sí.
1: A esta hora en un concierto de Amy Winehouse.
0: Pensaron. Junto al Dodo. También extinto.
1: Junto al Dodo y todos sus primos copetones.
0: Más oyentes, ¿qué opinan de Rock al Parque este fin de semana? ¿Cómo les fue?
5: Amiguito, muy buenos días. ¿Cómo
0: Amiguito,
5: están?
0: Hola.
1: Sí, sí,
5: bueno, el Rock al Parque estuvo muy bacano. ¿Para qué? Los tres días.
0: Eso.
5: No sea solo lluvia. Fue eso. Algo fenomenal.
0: Eso va.
5: Pero sabe que la parte más fea del festival.
2: Ay, no, ¿cuál?
5: Cuando usted ingresa al festival del Rock al Parque, eso sí lo revisan a uno hasta los dientes que tiene o que no tiene.
0: Pero bien, ¿no?
5: Esa es la parte. Y la parte peor, que para la salida, uy, no sé, hijo de madre.
1: Sí.
5: Más organización para la salida. Cuando usted sale al festival de Rock al Parque,
0: para la salida,
5: no hay nadie que organice la salida.
1: Sí, lo vi, sí lo vi.
5: No. Esos tres días, sí, la verdad, pésimo. Pésimo la organización para la salida.
0: Abandonar el parque.
5: Pero bien, festival de Rock al Parque valió la pena. Radioactiva, muchas gracias, buen día.
1: Te abrazo, quiero.
2: Y eso que ayer habilitaron más salidas, ¿sí?, de evacuación.
1: Pero mire, bueno, es tan grande y es tan querido que merece más atención. Es lo que estamos diciendo.
2: Sí, total.
1: Estamos diciendo. Es tan querido, es tan de nosotros, es tan de las generaciones.
0: Sí.
1: De gente que viene a vivir aquí, que parcha por aquí, que sabe de esto, que hay que cuidarlo, hay que meterle cariñito, hombre. Hay que evitar una tragedia.
0: Sí, sí, sí.
1: Una tragedia como la Roquera, por ejemplo.
0: Cosas como así.
1: ¿No
2: la
1: viste?
2: Estatua.
1: ¿No viste esa estatua?
0: ¿Ah?
1: Parece que la había dibujado doblado y la ejecutó el ministro de Vivienda.
0: Qué va, de verdad.
1: Uy, maluco. Sí. No, polémica. Polémica. Aprendí a decir polémica.
0: Aprendí a decir polémica, dice.
1: Aprendí
0: la
1: a decir.
0: La Roquera.
1: ¿No la viste?
0: La vi en fotos, no la pude ver.
1: Uy.
0: Vivo hoy en directo, ¿no?
1: Uy. Me la contratan a mí y le queda más rockera.
2: Sí, muchos rockera. Pensamientos y opiniones en
1: bueno,
2: la rockera.
1: Dilo. Necesitamos polémica.
2: No, pues es que una mujer sin boca, no sé.
1: Ve, para comenzar.
0: Ay.
2: Pero el resto.
0: Ándale.
2: Miren, saquen sus conclusiones.
0: Hay una vaina que dice este oyente que es la requisadera al ingreso, pero pues yo creo que toca, ¿no?
1: Lo de la requisada, bacano, creo que eso fue solamente el sábado.
0: Toca.
2: Sí, y es que es muy difícil, claro, tienes que tener demasiada gente,
0: en
2: pues demasiada
0: gestión.
2: Logística, claro.
0: Sí. Sí, porque yo que recuerde, a uno le hacen quitar hasta los zapatos.
2: Sí, a mí también una vez me hicieron quitar los zapatos, sí.
0: Y revisan que bajo la plantilla no lleve nada y le esculcan bien todo.
1: Y le esculcan bien todo, la maleta.
0: Sí.
1: Sí, sí.
2: Yo de hecho, me acuerdo, a mí me ha tocado esas requisas.
0: Sí, sí, sí. Y pues creo que pues bien, ¿no? Porque uno nunca sabe entre
1: tanta gente. Pues es para cuidarnos, es para cuidarnos entre todos. Me parece que esa es la labor,
0: sí,
1: la labor
0: sí, sí,
1: que hay que hacer y me parece que eso es bacán.
0: Hay gente que ya entra muy happy también y...
1: Y eso adentro, ya tendríamos como que...
0: Adentro está de mecha corta. Entonces, cualquier
1: uy,
0: cosa...
1: Eres un rey de los eufemismos. Para decir que la gente entra embalada es a cagarla.
0: Sí, no quería decirlo.
1: Y eres
0: de esa
1: un
0: manera,
1: poeta, campeón.
0: De esa manera que la gente entra ya a buscar pelea. Y si no, no fue Rock al Parque.
1: Y
0: para
1: si no,
0: ellos.
1: Claro, no, maluco, sí. Maluco así tampoco, porque también parte de ir creciendo con el festival y saber sí. Que ya son 30 años. Usted, los 30 años no es el mismo punky de parque que era los 16.
2: No, ya no te aguantas.
1: Ya a los 30, lo más probable es que usted tenga familia.
2: Sí,
1: y así como usted otro.
2: Algo.
1: Y entonces me parecería muy bonito que fuéramos conscientes de eso. Porque...
0: Sí, yo creo que con cierta edad uno va buscando ahí en el escenario plaza, va buscando los escalones.
1: Claro.
0: Quedar más alto.
1: Sí.
0: Ahí... Ya uno no es el montón allá.
1: No, ya. Llega una edad donde uno dice, esta parte del parque yo no la conocía.
2: Uno busca un lugar donde suene bien, alcance a ver una pantalla y se pueda sentar.
0: más o menos.
2: Sí, porque es que irse hasta allá adelante y eso. No, yo que estuve en el ingreso de la gente en el segundo día.
0: Sí.
2: Ahí en el escenario plaza yo estaba ahí cuando entró la gente y pues los que se hacen ahí de primeras. La mayoría yo creo que eran menores de edad.
1: ¿Qué va?
2: Eran muy jóvenes. Vi gente muy joven en Rock al Parque. Vi gente muy, muy joven en Rock al Parque.
1: Vea, para la gente que dice, es que el rock está muerto. No.
0: Hay su funeral.
1: Hay pelados que todavía escuchan ruido. Vea, sí. Y es muy bonito saberlo y verlo.
0: Un montón. Ahí están.
1: Mucha gente apoyando bandita nueva.
0: Sí, bandita, bacano, eso chimba.
1: Conocer banda.
2: Es que para eso también son los festivales, para conocer para otras conocer bandas, para moverse entre escenarios. De pronto uno ve mucha gente en un escenario y uno dice, ¿y esto qué acá? ¿Qué es lo que acá?
1: Para ver muchas bandas legendarias estuvo Darkness.
2: Estuvo Darkness. Estuvo Ira.
1: Ira, estuvo Ira, qué lindo.
2: Con nadie. Estuvo El Regreso de los Elefantes, una banda importantísima de ska en Colombia.
1: Muy, muy importante.
2: Sí, sí, sí.
1: La fiesta que armaron los de la Tokyo Ska para orquesta.
2: Ah, vi por, no alcancé a verlos porque no pude movilizarme. Pero es increíble. Era una de las propuestas que tocaba.
1: Más esperadas.
0: Todo
1: más
0: el mundo decía, hay que verlos, hay que verlos. Va, gente de otras bandas y todo, cuando los entrevistaban, no, hay que ver a sus manes. Hay que ver a sus manes.
1: Sus manes llevan mucho tiempo. Vea, pues. Mucho tiempo por ahí. Y hizo un tuit el guitarrista de la banda.
0: Sí.
1: Que se llama, no sé, Casio Toyota. No sé. Es muy difícil para mí.
0: Ok, ok.
1: Charmander. Discúlpame. Sí.
0: Charmander.
1: Señor Pokémon. Señor Pokémon, discúlpeme.
0: Sí.
1: Pero el man sí fue poniendo el Twitter. Uy, Bogotá, gracias.
0: Sí, sí, sí, sí.
2: Ah, bueno.
1: No lo esperábamos así como tan. Wow.
0: Bien, bueno.
1: Ellos ya habían venido alguna vez. Creo que ellos ya habían venido alguna vez.
0: ¿Sí? Bueno, siempre es bueno encontrarse con todas estas bandas y con los oyentes que también comparten sus opiniones en el 305-34-0776. ¿Cómo le fue en Rock al Parque?
6: Muy buenos días, les habla Javier Vargas. Saludito, mis hermanos. Yo estuve el domingo con toda mi familia, mis dos hijos, mi esposa. Pasamos muy bueno. Caótica la salida, pero el domingo estuvo espectacular. Muchas gracias.
2: Bueno, qué chévere que hayan tenido una buena experiencia.
0: Lo que mucha decía
2: gente
0: la familia
2: también la pasó muy bien. Sí, yo creo que una gran mayoría la pasó muy bien. Y es uno de los festivales que mucha gente espera para ir a compartir el fin de semana con su familia, con su parcha de amigos. O solo, vi mucha gente sola.
1: Eso es muy parchado.
2: Vi mucha
0: sobre todo
2: gente
0: en Mon
2: sola.
0: Laferte.
2: También, y triste. Es como que a ella le conmueve a uno como unos lados que uno no entiende.
1: Yo no sabía, yo no sabía que yo estaba tan triste.
2: Sí. Había niños llorando con Mon Laferte. Sí.
1: ¿Y cómo le hacen eso a los niños?
2: Sí, es que ya, yo no sé, ella interpreta de una forma como que muy profunda.
0: Con sentimiento.
1: Cierto, con
2: sí,
1: sentimiento.
2: Con demasiado sentimiento. Entonces, así uno no esté viviendo lo que ella está relatando en las canciones, es como, ay.
0: Es como
2: medio como tristeza.
0: Así como Mon Laferte lo pone a uno nostálgico y como que como, con como, ganas de aguar el ojo.
1: Como blandito de lágrimas, sí.
0: Es lo que le pasaba a uno con Vicente, como ganas de destapar polas. ¿Qué como sí? Ganas de servirse algo. ¿Te lo has escuchado, Vicente?
1: Un amorillo.
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0: @Mariane dice: en mis 5 minutos de sentirme valiente y social, invité a alguien a salir, y dijo que sí. Me embalé.
1: Uy, no. Ay, sí, tiempos que una, aquellos.
2: Que uno dice, listo, salgamos, y después es como, ay no.
1: Sí, es la peor sensación.
2: Yo prefiero quedarme.
1: Sí.
2: Ver una película, alguna vaina, pero sí, como que se embala uno cuando se pone activo social.
1: Sí, sí, o porque uno invita o porque lo invitan y uno dice que sí.
3: Exacto, porque uno dice, bueno, listo, o porque uno es el de la iniciativa.
1: Sí, exacto.
2: Sí, sí.
3: Ay, pero como es de rico uno quedarse en la casa disfrutando el arriendo.
1: Sí, ¿no? Casi o sea, no que se paga.
3: No me juzguen si les cancelé un plan, pero es que ay, acabé de pagar arriendo, entonces...
2: Es lo mismo que cuando uno se ofrece se entera que un amigo se va a trastear, se va a mudar.
3: Hágale que yo le ayudo a hacer fuercita. No, pero yo sí, si yo me comprometo a eso, yo sí.
2: No, uno lo hace, uno lo hace, uno lo hace, obvio, obvio. Pero uno espera que ojalá él diga, no, es que toda mi familia se ofreció, entonces todo bien, no te quise molestar.
3: Ay, a mí me pasó hace como 15 días que me lo ofrecí, es que a mí, parcero.
2: Sí, a mí me pasó y me
3: tocó. ¿Y qué? ¿Cómo es? Yo colaboro. Y el man dijo, bueno.
1: Uy, qué cansancio.
3: Pero mire que para esas situaciones de la vida, yo ya me las hago agradables. Entonces yo ya llego con una botella.
2: ¿Un tello?
3: Un tellito.
2: Digo, bueno, sí, sí toca.
3: Aquí está, no es para destaparla, vea. Aquí está la recompensa del obrero.
1: Sí.
3: Se hace que somos varios y se hace ambiente. Eso. Sin destaparla.
2: El
3: luego
2: primer
3: me la llevo,
2: reciclaje de luego, su nuevo hogar.
3: Luego me la llevo y pues nadie se tomó nada y ya la tengo para el siguiente trasteo.
1: Uy, sí, eso de los trasteos. Sí, pero vea, a esta hora de la mañana, ¿por qué no ir planeando unas empanaditas?
2: Ay, sí,
1: un
2: sí,
1: pastelito de yuca, una arepa. Uy, a mí
2: a
1: necesito.
2: Te está haciendo como falta, ¿no?
1: Necesito desayuno.
2: Bueno, ¿sabe qué? Voy a gastarlas. Va.
3: ¿Qué? ¿De verdad?
2: Va, consigamos.
3: Champion, no me haga eso porque yo he caído muchas veces en ese juego suyo de pensar que lo que estamos hablando es la vida real.
2: No, es de verdad, esta vez es muy en serio.
3: Champion.
2: Es muy en serio, es muy
3: ¿A dónde las va a pedir?
2: Pidamos en el Kipe para poder pedir arepa de huevo que le gusta acá.
3: Uy, estoy totalmente de acuerdo.
1: A ver si me recupero, amigos. Estoy como Goku cuando...
3: ¿Está en la cámara esa?
1: Sí, como en agua. Él está como en agua.
3: O sea, usted no necesita semillas del ermitaño, sino empanadas del ermitaño. Sí,
1: empanadas del ermitaño.
3: ¿Qué va a pedir Paulita? Levante la mano, mami.
2: Empanadas del
3: ermitaño. ¡Pida, reina!
2: Arepa de pollo, arepa de huevo, también tú.
1: Uy, qué delicia. 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
3: Ey, oye,
1: a que nos termine de cumplir el sueño. Gracias.
3: Ay, la fantasía. Gracias, Coca-Colita. Oye.
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1: Este fin de semana, digamos que tuve mucho tiempo como para revisar redes sociales, no porque quisiera, sino porque estuve como en un hospital ahí, tan esperando eso de los llamados y urgencias, hasta que digan el nombre y su consultorio y todas esas cosas.
2: Dios mío.
3: Lo siento mucho.
1: Entonces,
3: qué terrible momento.
1: Sí, esa espera es como, esperar.
2: Es harto, sí.
1: Y entonces, mirando vainas de redes sociales, me encontré con un mensaje de un man en esta red social Reddit.
2: Sí.
1: Que yo no tengo, pero como que mucha gente sí.
3: Es que como que ahí uno encuentra todo lo que necesita.
1: ¿Sí?
3: Son muchos foros de todo.
2: Sí, de todo.
3: Eso, el otro foros, día, ¿no?, encontré en un foro de Reddit los impulsos que necesitaba mi pedalera.
1: ¿Cómo así?
3: Uno le carga el pedal.
1: ¿De qué me hablas, viejo?
3: Uno le carga el pedal de la guitarra como simuladores.
1: Sí.
3: Para que suene de como un modelo u otro modelo de sonido, de amplificadores, distorsiones. Y en Reddit me encontré el que necesitaba porque mi pedal es viejito.
1: Ok.
3: Entonces ahí lo encontré.
1: Sí. Ok.
3: Ahí se
1: en esos foros
3: todo.
1: De esa gente.
3: Okay. Ahí se encuentra todo, papá.
1: Pues esta vez apareció un man en Reddit que confesaba una historia. Arturo se llama él.
3: El Arthur.
1: Y él dice, acabé de renunciar a un trabajo en el que pues ya sentí que había cumplido un tiempo. No me fui por nada malo, simplemente porque sentí que ya pues quería buscar otra cosa. Pero el man cuenta que trabajó con una familia rica, la cual era muy excéntrica.
2: Pues wow. Como que
3: él se dice, viene chisme.
1: Él dice, esta familia tenía muchas vainas que yo decía, o sea, no les dolía el dinero por ningún lado. O sea, gastaban, invertían.
2: ¿Cómo se sentirá eso?
3: Pero eso, que a uno no le duela, así me siento yo. Lo que pasa es que también hay que bajar las expectativas,
1: ¿no? Ok.
3: Pagan y yo me voy para una panadería.
1: Ajá.
3: Allá me alcanza la plata.
2: Ah, no, claro.
1: Y allá consume.
3: O sea, y ahí yo invito a mis amigos,
1: consume
3: a los más cercanos.
1: Historias.
3: Ey,
1: sí.
3: ¿Quién va a pedir chocolate con pan?
1: Ok.
2: Exacto. Exactamente.
3: Ya, si me los llevo a un bar, ya no me siento tan como, uff, no tengo límites. No, no, no, yo les invito cosas saludables.
1: Ok.
3: O una frutería.
1: O sea, sí.
2: Uy,
1: así.
2: Las ganas que tengo de una ensalada de frutas, esa que trae de todo.
3: Esa es así.
2: Con helado.
1: Sí.
3: Que viene queso, hasta con escarcha.
2: Sí, todo, todo. Uy, tengo muchas ganas. Como de la frutería del barrio.
3: Sí.
2: Sí.
3: O sea, uno recién quinceañero entra a la frutería del barrio.
2: Sí, sí, sí, total. Uy,
3: no me importa
2: quiero,
3: el dinero.
2: Quiero.
3: Sí.
2: Sí, se me hizo agua a la boca. Pero por eso no somos así excéntricos.
3: ¿Qué entre sí, son placeres tan sencillos.
2: Sí, nuestro nivel de excentricidad. Inalcanzable. Sí. Ah. Sí.
1: Nuestra excentricidad hasta ahí nomás.
3: Mi excentricidad es pedir, por favor, a mí no me le raye queso.
2: Sí, exacto.
3: Sí, me le va a poner. Mi excentricidad es que cuando pagan, yo le digo al de la frutería, si me le va a rayar queso, póngale parmesano.
1: Sale.
3: Pagaron.
2: Se pone
3: papi,
2: fino.
3: Papi, pagaron.
2: Pone fino. Sí, sí, sí. O con adición de helado.
3: Ay, póngame. Pero
1: eso
3: no,
1: iba a
3: no,
1: decir.
3: No. Póngale el de cookies and cream, por favor.
2: Sí, sí.
1: Sí, cuando uno es excéntrico, uno el almuerzo es con postre. Dice,
2: esas son nuestras excentricidades.
1: Miren el menú, sí, los postres. Hoy sí.
3: Excéntrico. Excéntrico.
1: Hoy sí pida postre. ¿De qué tiene antojo?
3: Hoy sí pida postre.
1: Y pida uno para cada uno. ¿No es uno para todos o uno para dos?
3: No, no, no, no, no. Traiga a su mamá.
1: Hasta ahí llega la excentricidad de uno, sí.
3: Hasta ahí llega mi excentricidad. Por ejemplo, si se han dado cuenta que nosotros somos casi de la misma excentricidad de hoy amanecí excéntrico. ¿Quieren empanadas?
1: Ah, sí, sí, sí, sí, sí.
3: Así es.
1: Cuando
3: así
1: uno
3: es.
1: Invita para todos, sí.
2: Exacto, cuando uno echa ronda de empanadas, de lo que sea.
3: Eso. Amanecí largo.
2: Eso es excentricidad. Entonces el man pregunta, el man cuenta, ¿no?
1: El man
2: cuenta.
1: Dice, trabajé, tan, pero el man dice, a mí me gustaría conocer sus historias de si han trabajado con gente rica, ¿qué es lo más loco que vieron por ahí? ¿Cuál es la cosa más loca que has presenciado de una familia rica? Y empezó gente a comentarle y a escribirle historias. Y acá van a ver en YouTube y en TikTok algunas de esas historias que traemos acá para que veamos otros niveles de excentricidad de familias ricas.
2: A ver.
1: Vean esto en YouTube y en TikTok. Conéctense ahora en Radioactiva Colombia para que vean cómo este usuario cuenta, por ejemplo.
3: ¡Wow!
1: Trabajé para una familia que era dueña de tres casas en la misma calle. Nadie vivía en dos de ellas. Las compraron porque no querían vecinos.
2: Podría ser yo.
3: Uy, tú, uy, no, para eso es la plata.
1: ¿De verdad?
2: Podría ser yo.
1: ¿Harían
3: sí.
1: eso?
3: Uy, ¿sí? sí.
2: Yo lo haría.
3: Yo lo haría.
2: Yo lo haría.
3: Yo lo haría en tierra caliente.
2: Compraría seis.
3: La manzana.
1: Compraría la cuadra.
2: Compraría la cuadra entera para que nadie me vea.
1: Uy, yo es que siento que ni teniendo mucho dinero haría una vaina de esas. O sea, siento que ya es como muy botar la plata, ¿no?
3: ¿Usted se imagina un día esforzarse mucho?
1: Sí.
3: Comprarse su casa, su sí. casa.
1: Sí.
3: De retiro.
1: Sí.
3: Y que usted se dé cuenta que tiene un vecino que a las 6 de la mañana, el lunes, está lavando en carro. Si la vida fuera estable todo el tiempo.
1: A mí es que
3: yo no le digo, yo no le mando a la policía. Yo en chanclas paso y le compro su hijo de madre rancho.
2: Sí.
3: Sí. Y comenzamos.
2: Sí.
3: Fue el primero. Sería genial.
1: No,
2: estoy de acuerdo con Lucho.
1: Sí, sí.
2: Estoy de acuerdo.
1: A mí es que eso casi no me molesta, ¿saben? De hecho, cuando vivía en el Tunal, había un vecino que, tal cual desde septiembre, se siente que nada, y cada fin de semana ponía casi que el mismo CD.
3: El mismo playlist. Tropical. El mismo playlist con sí, los mismos sí, sí, la, sí. los mismos popurrís de los corraleros de Majagual.
1: Con cangrejito, playera.
2: No, yo...
1: Y a mí,
2: esa me
1: la perra.
2: Lo que pasa es que todos los días a toda hora no. O un día que uno quiera dormir, sábado en la mañana, un poquito más y me suena eso. Yo vivía en un apartamento sí. que vivía cerca, que vivía, que estaba cerca a un lavadero de carros.
1: Ajá.
2: Entonces, terrible. Todo el día era. O sea, como ese ruido del agua a presión,
1: sí.
2: las máquinas ponían los radios de los carros a todo volumen. No, terrible. No, eso sí. yo no se lo deseo a nadie.
1: ¡Machaguala! ¿Qué hizo la escoba?
2: Sí, sí, total. Todo el día no sé. Ruido, todo el día ruido.
1: A mí no me molesta el ruido, yo no sé por qué. A mí sí me gusta.
3: No.
1: De hecho, ahí en el Tunal, cuando el vecino ponía eso, tuve un par de veces que papá y hermano fueron a decirle al vecino, ahí, bájale, bájale. Y el man hacía caso por ahí media hora y volví y le subía.
3: Ah,
1: pero
3: sí.
1: yo decía, pero pues a mí no me molesta. De verdad.
3: A mí me gustan mucho esos videos.
2: Me gustan mucho esos videos
3: que le ofrecen a usted el aparatico que usted conecta e inhibe todas las señales de Bluetooth para que no suene.
1: Ay, sí, lo he visto.
2: Eso es real, a mí me ha salido, pero pienso que es un poco falso.
3: Yo estoy a media cuadra. A media cuadra de comprármelo. Estoy a
2: está en el 20 funnel
3: pasos
2: de, ventas.
3: De comprármelo.
1: Estoy a
3: está
1: tres compases.
3: Sí, estoy a tres publicidades más y digo, güey, madre,
2: para
3: esto es el dinero.
2: Sí, sí, sí.
3: Paso trabajo, hijo de puerca. Sí.
2: No, a mí sí, el ruido. Porque, es decir, yo no le hago ruido a la otra gente. No. Que me vengas tú a hacer ruido a ese nivel. No, exacto. No, no.
1: A mí es que sí no, me gusta, me siento no. que hay como vida ahí.
3: Yo siento que están vivos.
1: Sí,
3: claro, es porque hay usted gente. En la vida anterior administró una cantina. Yo. A lo bien, en su vida no pasada, sé, no usted en su vida pasada tenía una cancha de terreno.
2: Tiene que ser.
1: Pero, a ver si, así como ustedes dicen que serían este rico que compraría las casas de al lado para no tener vecinos, uy, a ver sí. si serían el siguiente también.
2: A ver,
1: de nivel de excentricidad del siguiente rico. Cuentan aquí en Reddit, fui chef privado de una pareja muy rica. Una vez el marido me llevó en avión a Italia por 2 días porque quería la pasta que le había preparado en sus vacaciones e insistía en que allí sabía distinto cuando yo la cocinaba.
2: Oh, wow.
1: Jet privado, hotel, ingredientes, todo. Preparé la cena y volvimos a la casa a la mañana siguiente.
2: ¡No, buenísimo! ¡Qué delicia! ¡Qué delicia!
1: ¡No jodas! O sea, pero esta la creo. Esta
2: ganas
1: la creo.
2: De pasta en un yate.
3: Yo siempre he querido ser esa persona que le dicen, usted cocina muy rico, vámonos.
1: Camine.
2: Sí, camine.
3: ¿Qué mejor camello que ese que, oiga, Lucho, ¿sabe qué es? Que a mí me gusta sí. la peguita del arroz. Que usted ya, hace.
2: Sí. A mí me salen muchos videos de gente así, como soy chef privado en un yate de multimillonarios, o sea, una cosa así.
1: ¿Sí?
2: Y salen pues muestran cómo cocinan.
3: No, y si usted es de esas personas que disfruta cocinar, así sea un sí. arroz con huevo, y de repente le ponen los ingredientes que usted sabe
2: uy,
3: que son,
2: sí.
3: de la marca que usted son, yo creo que usted ya tiene satisfacción por ahí para 15 días.
1: Que le pongan sus ingredientes.
3: Genial,
1: los que
3: le digan
1: usted, los que son.
3: Que le toque a usted. Buenas hierbitas, buen arroz.
1: Sí, que no diga, ay, no, hay cebolla larga. Bueno, con cabezona. Que no le toque eso.
3: No, que no, no,
2: no,
3: eso,
2: no, porque
3: eso.
2: Primero son muy distintas.
3: No, que es que a mí me gusta es ponerle al sándwich esa mostaza del John.
1: Ok.
3: Y entonces no le traen la mostaza del Jason, sino la del John. Usted dice, uy, no lo puedo creer, soy tan feliz.
2: Pero vea, a mí, o sea, me parece súper excéntrico. Yo creo que lo del viaje no me da. O sea, como que yo diga, vamos a Italia porque ya me sabe a parmesano. El parmesano es como... Pues no sé, me daría como pereza, no, pero sí compraría. Sí, no me
3: pero eso pasa. En Villa de Leyva hay un sitio donde venden mil hojas.
1: Sí,
2: ah,
1: muy
2: sí.
1: famoso.
2: Sí.
3: Trajeron las mil hojas para Bogotá.
2: No las he probado.
3: Disculpan. Van a tener que disculpar.
1: No, Lucho.
3: Fúnenme.
1: No, Lucho.
3: Fúnenme.
2: Yo no las he probado. No,
3: díganme en excéntrico. No, díganme cómo se les antoje. Pero no. No,
2: pero... Vea, yo vi el local Lucho, aquí en Bogotá porque yo amo esas mil hojas.
3: No, joder. Esa que son una locura.
2: No, eso es una locura. Eso es una locura. Ese crunch.
3: Pero hay que ir a Villa de Leyva.
2: No. Sí, yo. Ay, no puede ser. Voy a verificar. Es que siempre que voy al local, nunca va.
3: O sea, eso sería lo más excéntrico que yo haría: pagar dos peajes.
2: Exacto.
3: Pero avión.
2: No,
3: o como yo les
2: Italia.
3: Conté, o como mis primas que mandan traer la lechona en ambulancias de Ibagué.
2: Claro. Claro.
3: Sí.
2: Eso es excéntrico.
3: Eso es excéntrico.
2: E ilegal. Cuestionable.
3: Polémico.
2: Muy polémico.
3: Aprendí de mi profe Catalina la palabra polémico.
2: A mí sí me daría mucha pena el viaje, mucha pereza el viaje, pero sí me gustaría así como un chef privado con ingredientes super premium, me parecería chévere. Pues como por la experiencia.
3: Señorita Catalina, sus huevos benedictinos.
2: Exacto.
1: ¿Sus huevos qué?
3: Benedictinos.
1: ¿Qué es eso?
2: Los que no sé, tienen pero salsa rico. Holandesa.
3: No sé, pero suena rico.
2: Sí, a mí me gustaría.
3: Por ejemplo, Cata sí sabe cuáles son los huevos benedictinos. Yo lo dije porque suena sí. Comelo.
1: yo creo
2: pues
1: en esto.
2: No, pues
1: uno
2: ahí saliendo al mundo como que conoce una cosita que otra, pero más de eso no. No me pidan más.
1: Y uno está mañana dando la vuelta a la arepa para que no hay quemara.
3: No. Ahí... Por ejemplo.
2: Uy, como sabe feo la arepa quemada cuando se pone así bien.
1: Sí, ya muy.
3: No
1: muy,
3: voy a decir muy nada. Bueno, ustedes sí. Después comienzan a gritar, Lucho, está muy temprano.
2: No, va a decir guacho.
3: No. No, mira, hoy vine de camisa. No estoy avalado para decir guachadas.
2: Y no, aparte, cuando pena, se ponía ahumada.
3: ¿Ahumada?
1: Bueno, sí, sí.
3: Uy, cómo es de rico la arepa ahumada. Uf, por ahí con dos o tres cervezas.
2: Lucho.
1: ¿Ella o uno?
3: Todos. Claro.
2: Ay, buenísimo. Yo sí quisiera un chef privado. Yo tendría un chef privado.
3: Eso sí. Me parece el colmo.
1: Yo esta historia la creo un poco porque el, ¿cómo se llama? El mejor amigo del Tino, que siempre aparece por ahí.
3: Ah,
1: Carejamonja. Alguna vez contó que excentricidades que vivió con el Tino, es como que un día se levantó un viernes y el Tino le dijo, vámonos a desayunar a Río de Janeiro. Y arrancaron. Avión, hágale, desayunaron y se volvieron al otro
3: Digamos
1: día.
3: Digamos que usted tiene esa plata. ¿Cuál sería su antojo de ir a dónde? Porque eso sería muy bueno.
2: Yo me iría como a...
3: ¿A dónde a comer qué? Así. Uy, ¿sabe qué? Salgo del programa
2: Mal
3: a las 11.
2: Mediterráneo, una cosa así. ¡Oh! ¡Oh!
3: ¿Y qué pide?
2: No sé, como jamones, aceitunas.
1: Monedas.
2: Caridad. Comprensión.
3: Asilo. Sí. Champion.
1: Luis, yo pienso que viajaría más por un evento. Como que arrancaría para otro lado así, como de... Hoy toca Metallica en Las Vegas, vamos para allá.
3: Así, de puro millonario, así scrolleando.
1: Sí.
3: Ay, sí. Mari, vea, a las 8 toca Metallica en Las Vegas. Sí. ¡Lucho, ponga a calentar el avión, hermano!
2: Sí, exacto.
1: Como que hay una premiere de Avengers Doomsday en Los Ángeles. Y hoy la presentan allá primero que en todo el mundo. Vamos para allá a ver la película.
3: Oiga, aló, Cata, sí. ¿Qué está haciendo?
1: Sí.
3: Termine el programa que ya pasó por usted.
1: Sí. Cata, ¿qué está haciendo? No, acá en el Mediterráneo pidiendo monedas.
3: Ah, tan gomela. Uy, no.
2: A mí me gustaría eso. No, un evento, porque yo ya no quiero saber nada más de eventos.
3: Mi chinita ya no tiene ni ojos.
2: Sí,
3: ha llorado toda la madrugada.
2: Exacto. Por mi vida. No, yo iría a algún lado a ya simplemente existir en otro lado. Como, sí. Ay, venga, vamos a comer mil hojas en...
3: Villa de Leyva. Yo he tenido el impulso millonario de coger un avión nomás para ir a comer en la plaza de...
1: ¿De dónde?
3: En la galería...
1: ¿Galería de?
3: La Alameda, en Cali.
1: La Alameda en Cali.
3: Allá hay una señora que se llama Basilia, que tiene un puestico que se volvió muy famoso con los años.
1: Sí.
3: Antes no era tan famoso, pero sí, era tradicional. Y he tenido el impulso millonario excéntrico.
1: Sí.
3: De decir, este fin de semana quiero desayunar allá.
2: Uy. O sea, además debe ser una delicia, ¿no?
3: Ay, el, además que allá el pescado.
1: Pero bueno, es que un pescado, pasaje a Cali está, ¿qué? ¿80 lucas? ¿90 lucas en yo temporada no sé. Baja?
3: Si usted lo compra de un día para otro, puede estar en 325 mil,
1: 30 mil.
3: Sí, el viernes sí, tuve el impulso. Y claro, ya cotejé con mi realidad y dije,
1: el viernes
3: ah, yo hago arroz con huevo.
2: Sí, sí, cotejé mi realidad. Oh, exacto.
3: Yo cotejé con mi realidad y dije, yo soy mi chef privado.
2: Sí.
3: Voy a comprar mis ingredientes.
2: Sí.
3: Y hoy voy a decidir que almuerzo aquí. Y ya.
2: Pero aunque esas cosas suenen muy inalcanzables, sí, hay unas que están muy cerca, como comprar su casa propia, estrenar vivienda.
1: O sus tres casas propias.
2: Exacto, si usted está listo para dar el gran paso,
1: sí,
2: su casa propia está más cerca de lo que imaginan. 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
1: 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Más historias de estas que dejaron de gente que trabaja con millonarios o ha trabajado con millonarios. A ver, aquí en YouTube las pueden ver a través de nuestro canal Radioactiva Colombia.
2: A ver.
1: Trabajé en el yate de un multimillonario. Vea, puede ser el de Cata que dijo que en yate comer pasta. Sí. Uno de los invitados dejó caer su teléfono al océano y ni siquiera se asomó por el borde. Solo le pidió a su asistente que encargara otro. 10 minutos después, ya no recordaba ni qué modelo había perdido. Uy, no.
2: No,
1: o
2: sea, ojalá qué nivel. Ojalá, qué nivel de riqueza. Ay,
1: ojalá todos los que salieron este fin de semana de Rock al Parque sin su celular.
2: Uy, pudieran, sí.
3: Ahorita hay un par.
1: Pudieran salir con esa tranquilidad.
3: Un par de pares por ahí diciendo, ish, a mí se me pierde y yo no sé quién es ese. Hay un par ahí con canastas de celulares en la casa.
2: Sí, total. Y ahí no es como a uno que se le cae el celular y no lo quiere levantar porque no quiere ver que se le rompió la pantalla.
1: Sí, sí, sí. Cuando suena duro que uno es. Ay,
2: sí,
1: ay.
2: O sea, hay un golpe, hay un sonido y un golpe sí, que seco. Le dice que sí, exacto. Que le dice a uno.
3: Esta vez no fue. Esta vez.
1: Sí.
3: Hoy
1: sí,
3: no tuviste suerte.
1: Sí, sí, sí.
3: Hoy no tuviste suerte.
1: Eso es de no opulencia. Conocer los sonidos que a uno
3: conocer
1: le van a costar.
3: El celular.
1: Los sonidos que son caros.
3: Uy, sonidos caros.
1: Sonidos que caros. Van a salir caros.
3: Sonidos
1: sí,
3: que son caros.
2: No, el del celular es terrible cuando suena ese golpe seco y así, súper contundente y yo.
3: Que no tiene eco, que sí, cae, no rebotó.
2: Sí, sí, no rebotó. Una vez a mí se me rompió la pantalla de un celular porque el celular estaba así, como al borde de la mesa. Y, no sé, alguien me escribió, no recuerdo, una notificación y sí, yo le puse el dedo y pff, cayó contra el piso, no, así boca abajo.
1: ¡Mierda!
2: Y
3: pac, sonó.
2: E hizo ese sonido.
1: Que uno se alcanza a imaginar ya yendo al técnico.
2: Sí, total.
1: A que le diga, no, ese display 300 lucas sí, y uno sabe que no va a quedar caros. Igual.
2: Que no va a quedar igual, que ya no es el original. No.
3: Eso es
2: se
3: uno
2: rompió
3: muy guerrero.
2: Completamente.
3: Reconocer de una vez el sonido caro.
2: Sí.
3: Uy, eso es uno muy guerrerito de Dios. Uy, sí,
2: sí, total.
3: Sonidos
2: total
3: caros. Ay, ¿para cuando un cafecito? No me alcanza. No me alcanza, rey.
1: Sí, sí, sí. Cuando uno escucha ya en el carro que algo como que traquea muy duro y uno dice, uy, esto va a salir caro. Ya que uno sepa eso es oído de.
3: Ay, cuando sí.
1: De bajos recursos.
3: Ese hueco, ese sonido del amortiguador saliéndose traque de donde tiene que estar, es muy reconocible. Sí. Es como, sí. Hasta ahí, güey.
1: Son vainas sí que uno identifica, sí. Hay gente que sigue y dice, ah, pues lo mandaron
2: pues
1: a revisar.
2: Cambio, sí, exacto. Sí.
1: Compró
2: no,
1: otro
2: eso,
1: carro.
2: Eso de no, pues no sorprenderse o no preocuparse porque se le cayó el celular al mar.
1: Claro.
2: Es de un nivel de opulencia y riqueza absoluta.
3: Lucho encarga otro celular.
2: Sí.
3: ¿Quiere el iPhone 18 Pro Max con baño o el iPhone 18 Pro Max con ducha?
2: Sí.
3: ¿Cuál era el que tenía?
2: Sí, exacto. Sí. Hay otra cosa también muy de guerrerito de Dios y sí, es... no sentir el celular en el bolsillo.
3: Claro. Ay, el microinfarto. Es el microinfarto.
2: O sea, ese bajonazo. Así, que le da uno, sí.
3: Ay, que uno se tantea.
1: Sí.
3: Que uno se...
2: Ay, sí, horrible.
1: Ese calambre de susto.
2: Uy, sí. No, se le va como el aire, como no sé, eso no es.
3: Que uno acaba de llegar a la casa y en un momentico desanda todos los pasos desde la oficina hasta la casa. Uno acaba de entrar y dice, ay, el Transmilenio me culear.
1: Puse a estrenar.
2: Sí.
1: Sí, soy mucha loca.
2: Ay, no, quiero ser el señor del yate. Aunque sí, esos yates le debe dar a uno mar, uno ve así.
3: Es que eso es de guerrerito. Eso es de guerrerito. Como no está acostumbrado a que la tierra no se le mueva.
2: Sí, total.
1: Si a mí se me cayó el celular este que compré, se me cayó como al mes y el vidriecito protector se rompió. El protector.
3: Ah, bueno, menos mal.
1: Y yo no he cambiado. Yo dije, no, un mes, este todavía aguanta. Este aguanta más golpes.
3: Claro.
1: Este todavía aguanta, sí. Esto, hasta que no me raye por ahí el dedo, hasta que no se ponga asperito.
3: Hasta que no me rasguñe.
2: Hasta que no vea sangre en la pantalla.
1: Hasta que no me saque una prueba de sangre, no se cambia. Sí, no, uno.
2: Una gótica.
3: Ahora, ¿sabe también
1: que
3: es el guerrerito de
1: pues,
3: Dios?
1: Ese vidrio.
3: ¿Sabe qué es el guerrerito de Dios?
1: ¿Qué?
3: Ir a un yate, pero a camellar.
2: Sí.
3: Trabajaba en un yate. Perro. La vida te sonrió tampoco que terminaste trabajando en un yate.
2: No me gustarían los yates, por más excéntrica que fuera mi vida. Creo que los yates no me gustan, porque es que siento que uno...
3: Y esos yates gigantes que tienen hasta helipuerto.
2: Bueno, digamos ahí se diluyen mis miedos.
3: En alta mar.
1: Seguimos en el caño. Mis miedos bajan.
2: Pues sí, sí.
1: En un buen yate, pues ya cualquiera pierde el susto.
2: Sí, pues toca perder.
1: Lo mismo que en avión privado, ¿no?
2: Sí, claro.
3: Lo mismo que en avión privado. Y ojalá en compañía, nutrida compañía.

0: Fui yo. Metí mal el dedo.
1: ¿Qué hizo?
0: Le di stop. Perdón.
2: Sí, por eso es que terminan trabajando en el yate.
0: Sí, hermano.
2: De carnada lo vas a llevar a mi casa.
0: Bótenme por la borda.
2: No, voy a llevarlo a pescar tiburones.

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3: 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Acaban de sacar uno y ya están pensando en el siguiente. Pero siempre disfrutamos de los Rolling Stones y The Stars en Radioactiva.

0: 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Arroba Elisa dice: gente, llevamos hablando 3 semanas y ya dimos el siguiente paso. Dejarnos de hablar.
1: Dale, echó poco.
2: Estuve ahí.
1: La dio toda. Ay. La di toda, no me pidas más.
3: ¿Qué? Pero es que, ¿qué más? O sea,
1: 3 semanas y ya.
2: Uy,
1: ya.
2: Qué horrible. Eso es muy feo.
1: Pero es que también, si en 3 semanas no salió algo así como muy bueno, sí.
2: Muy contundente.
1: Horny.
3: ¿Qué? Horny.
1: Sí, no. Uno dice, pues.
3: ¿Pero
1: sí,
3: por qué?
2: No, ¿por qué? Porque en 3 semanas. No, pero en 3 semanas puede pasar de todo, igual se gostean.
1: Bueno, pero pasó algo, pero pues para quedarse charlando y como que a las 3 semanas siguen, hola, ¿cómo estuvo tu día? Ay, suerte, no, ya.
2: ¿Usted qué prefiere?
1: ¿Usted qué prefiere?
2: ¿Usted qué prefiere?
1: ¿Qué prefiere?
2: 3 semanas sin que pase nada físico y carnal.
1: Sí.
2: Y que a las 3 semanas sigan hablando. O que en esas 3 semanas pase de todo, pero en la semana 3 una de las partes desaparece.
3: Definitivamente me pido la opción B.
1: Sí, yo creo que también.
3: Sí, la opción
2: acceso
3: B.
2: Carnal.
1: Pues por lo menos pasó
3: acceso,
1: algo. Sí.
3: Acceso carnal consentido.
1: Sí.
2: Consentido.
3: Sí. Acceso carnal, digamos.
2: Y así se dejen de hablar.
1: Inolvidable.
2: Así ustedes
1: acceso
2: se hayan enamorado.
3: Vea, carnal. Yo aprendí una cosa de la vida, madre, y es una que un cliente satisfecho es un cliente que vuelve.
2: También es cierto.
3: Ahí hay un punto.
2: A
3: su merced, digamos, ofrecer, digamos, pues concentrarse en la atención al cliente.
1: Sí.
2: Sí.
3: Mira cómo estoy hablando.
2: Sí.
3: Mira, me estoy puliendo. Es que yo traigo camisa y
1: soy. Como que uno le dio su ñapa. Tome su vendaje.
2: Tome más.
3: Se está bañando, tome uñapa.
1: Tome
3: uñapa.
2: Por favor.
1: ¿Quiere llevar unas fruticas de más? ¿Quiere llevar?
3: Tome.
1: Unas arepitas, una bolsa de arepitas.
3: Venga, le empaco ese banano.
2: Es que es de una guacha insoportable.
3: Ay, no, entonces venga, le siembra a yuca. Venga, reina, para que vuelva.
1: Para que vuelva, para que vuelva.
3: Usted no quiere sopa,
2: yo prefiero,
3: ¿verdad? Aquí usted no quiere sopa, ¿no? Entonces tome un huevo.
2: Por favor. Por favor. No, yo sí prefiero hablar, la verdad. Es que a mí la ghosteada me parece horrible.
1: ¿Sí?
2: No,
1: ¿sí?
2: Me parece terrible la ghosteada. Hacerla y que me la haga. O sea, yo también ghosteé gente.
1: Sí.
2: Y no me siento orgullosa de eso.
3: ¿No?
2: No, eso es muy feo porque cuando me lo hicieron a mí, me dieron una cucharada de mi propia medicina y fue demasiado amarga. Entonces, no me gustó. Ay. No me gustó para nada. No,
3: aprendiste, no, la vida tiene una
2: lección. Sí, es decir, algo de responsabilidad afectiva que llaman hoy en día a ser respetuoso.
3: Afectiva. Wow. Sí.
2: A ser respetuoso, sí. No.
3: Digamos a eso.
2: Gostear ni ser gosteada.
3: Por favor,
2: no quiero.
3: Gracias y explicar el por qué. No te quiero volver a ver. No, mira, la verdad es que no me gustó la ñapa que me diste.
2: O a menos que de verdad haya salido una cosa realmente mal, que uno ya sabe que ahí ya no se va a ver.
3: Como un calambre, digamos. ¿Sí?
2: Puede ser.
3: Como estar en posición mortero y que el man diga, ¡ay, tengo un calambre!
1: ¡Mortero! Posición mortero. A ver, Lucho nos va a hacer la descripción física en ese momento.
2: Pero ahí no veo.
1: Ay, no alcancé a ver. Posición mortero.
3: Digamos con la frente mirando hacia la meca.
1: La meca.
2: Ya entiendo.
1: Ok. ¿Sintiendo el frío del piso en la frente?
3: Sintiendo el frío del piso en las rodillas, en la frente.
1: Okay,
3: la posición
1: mortero. Posición
3: mortero.
2: Gigi dice que prefiere la opción A.
3: La de charlar. Y encontrarse con un buen amigo en la vida. Es excelente.
2: No me acuerdo el orden que di.
3: Primero dijiste charlar y luego dijiste la opción tórrida, pero con ghosteo.
2: Ah, ok. Eso. Listo, ok. Ahí pueden opinar en el chat. ¿Qué prefieren? ¿Hablar durante 3 semanas, que no pase nada físico, pero que a usted no le gosteen, sino que eso se vaya construyendo así súper lento? ¿O que en esas 3 semanas pase todo, se viva intensamente, pero en la semana 3, una de las partes gostea a la otra?
3: Digamos que eso se sabe en el hola.
1: ¿En el hola?
3: Hola, y uno ya sabe.
1: ¿Qué?
3: Yo sé que en 3 semanas me vas a dejar de hablar, pero ¿cómo vamos a sudar?
2: Ay, no, yo sí prefiero hablar.
3: Hola. Y uno dice, ay, cuando te presente a mi mamá, me van a felicitar en la casa.
2: No, pero que uno con el hola sabe
3: sí, claro,
2: si es pues a largo plazo va a prosperar, o a tres semanas.
3: Claro, yo uno creo, con el hola sabe si es presentable o castigable.
1: Sí. Sí, okay. Sí.
3: Ahora, uno también tiene que saber que uno también, también es de allá para acá, ¿no?
2: Claro, claro, claro.
3: Porque uno puede estar diciendo, uy, te voy a presentar a mi familia, y ella puede estar pensando, yo a usted lo sacudo y lo devuelvo para su casa.
2: Claro.
3: ¿Sí?
2: Sí, sí. Sí, uno habla mucho de lo que uno quiere hacer, pero claro, otra
3: pero
2: persona
3: uno tiene que
2: también
3: saber que esto es de allá para acá.
2: Sí, sí, sí. No, y sí, pregunto para ustedes, ya que estamos hablando de intensidades, ¿qué tan intenso puede llegar a ser un queso?
3: Si uy, me lo da.
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2: 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El queso se puso intenso apenas para la jornada de Champions que viene esta semana, ¿no? Como diría...
1: la mano en el pecho.
2: Finao Francisco. Hay que buscar motivos.
3: Ay, Oli, sí, ustedes no dijeron nada.
1: The el Champions.
3: Man no está. ¿El man está vivo?
1: El man está vivo y está rumbo a Bogotá. Hasta donde
3: cállese la
1: mouth. Sí, sí, sí, sí, sí, es por eso que hoy no está presente.
3: Ah, bueno, pues para Pachito que está viniendo de Pacay, para todos los que nos están escuchando, quiero contarles que si usted es como sí, yo, que está buscando qué están haciendo los jugadores colombianos, hoy tenemos a las 11:45
1: jugando play.
3: También los busco jugando play. También los busco jugando play. El Sporting de Lisboa de Luis Javier Suárez va de sí, visitante contra el Lens.
2: A las 11:45 desde temprano.
3: 11:45 de la mañana. Les quiero recordar que este viernes Luis sí, Javier Suárez se metió un gol de cabeza que le da la victoria al Sporting.
1: Oiga.
3: Y viene brillante. Viene, uy, qué madre, Luchito Suárez, viene volando.
1: ¿Sí?
3: Sí.
1: Este Lucho fue el que echó al agua a los compañeritos de equipo. Bueno, la esposa de él, que se pusieron a contar.
3: Los del chat. No sí, me acuerdo ese chiste.
1: Creo que fue él y su esposa. ¿Ustedes supieron? Sí, claro, ¿no?
2: ¿Qué hizo qué?
1: Que Luis Suárez está en.
3: ¿Sí era equipo? Luis Suárez, seguro.
1: Sí, creo que fue Luis Suárez.
3: ¿Seguro?
1: Sí, sí, sí, el pelicrespito, el de la cele.
3: Sí.
2: Pero ¿cómo es Morelito, el chisme?
1: Resulta que los jugadores del Sporting tenían sus salidas, sus reuniones. Y se iban a esos
3: pasar
1: encuentros
3: la
1: donde sí, donde había más gente y más chicas que no eran sus esposas.
2: Oh, ¿cuándo? ¿Un futbolista? ¡Jamás! ¡Jamás!
3: ¡Ey, ey, ey! Ey. Me parece que lo están diciendo.
2: Sí. No, un futbolista con perras, jamás.
3: Oye, oye, oye.
1: Oye,
3: oye, oye, para esto tenemos una palabra en Argentina.
2: ¿Cuál?
3: Allá los guayos se les dice botines.
2: Uh-huh.
3: Entonces a las que buscan así jugadores se les dice botineras.
1: Botineras. Ah,
3: son
1: gusta,
3: las que cazan
1: me
3: específicamente
1: gusta
3: jugadores.
1: Botineras.
3: Y así hay muchos que se han hecho famosos en Argentina.
1: Ok.
3: Nomás Pampita.
2: Sí.
1: Botineras. Pues resulta que hacían fiestas con botineras y...
2: eso suena muy feo. Y,
3: pero es mejor que decirle, ¡ay, las perras! Es
2: la yo que me carga. Las perras
3: es la señorita que me carga los botines. A ver.
1: Y,
2: sí.
1: Sí fue él, ¿no?
3: Sí.
1: Y resulta que Luis Suárez, pues no fue a esas fiestas o como
3: no,
1: que no iba.
3: No, es un pelado juicioso.
1: Sí, pero le contó a su esposi,
3: Ay, eso sí que, uy, ese hijo de madre que para lavarse las manos habla mal de los amigos con la mujer.
1: Ah.
3: Ay, yo no soy como ellos, mi amor. Imagínate que.
1: Sí.
3: El subtexto es: yo no soy como ellos. Tú te enguacaste. Yo soy un buen hombre. Dale gracias a Dios. No me trama.
1: Y él allá diciendo: no, si vieras que Tiago. Y que Pereira. Y Diego Callay. Ay, no. Y esos manes se reunieron por allá. Ya. Y se fueron con otra gente y
3: trincados
1: las viejas, sí, deben estar en eso.
3: ¡Ay!
1: Le contó a Esposi. Y Esposi, en un chat con otras esposis.
3: Con las esposis de los jugadores.
1: Se puso a contar que...
3: Eso fue, pues, que la torearon. ¡Ay! Su esposo que no mete goles. Ah, pero el mío sí me lo mete. ¿El suyo dónde está, no, zapa?
2: Por favor.
3: Eso fue que la torearon.
1: yo creo. Ella, para generar envidias, en ellas dijo, ah, pero por lo menos el mío está aquí conmigo.
3: Ay, pero vea el mío. Fiestas. Véalo al mío jugando Call of Duty. Vea.
1: ¡Ay! Véalo el mío acá.
3: Yo no sabía eso.
1: Sí.
2: Yo tampoco, pero estoy tratando de buscar el chisme.
1: Y pues claro, los compañeritos le cogieron rabia a Luis Suárez, que por qué se ponía a hablar eso, y que cómo así que su esposa.
3: Eso es de nosotros, sí.
1: Y como que querían un poco la salida de él del equipo.
3: No me sorprende.
1: Sí, no, pues es que le dañó el parche a más de uno.
3: Ay, no.
2: Qué raro, ¿no? Pero un futbolista con más mujeres, no, increíble eso. ¿Botinera? Nunca.
3: A mí me parece que si tú eres un ser humano que vino al mundo con la capacidad de hablar uno de los tres lenguajes universales que son el amor, la música y el fútbol, tú tienes derecho a lo que quieras.
2: No, no tiene derecho, sino no se case, amigo. O sea, eso sí.
3: A lo que quieras.
2: No. Sí, pero si se casa, la otra persona también tiene derecho a que la respeten y no la están respetando.
3: Bueno, pero...
2: No, escogiste, uno se escogiste, casa
3: escogiste
2: unos
3: un prodigio
2: acuerdos.
3: De la naturaleza. No, si quieres, no, durazno, no, aguántate la pelusa.
2: No, no, no. Oh, no, hombre es yo. Hombre, sea ahí. Futbolista, sea
3: Para
2: gerente,
3: comenzar, hombre no es
2: cocinero.
3: Gente ni familia. Para comenzar.
2: No, exacto, hombre no es gente, pero...
3: Pero en este caso,
2: pero
3: en este caso...
2: Pero sí, futbolistas no los hace superiores, mi gente. O sea,
3: No. ¿Cómo que no? No. Son semidioses. No.
2: ¿Qué va?
3: Semidioses.
2: ¿Qué va?
3: Semidioses
2: va?
3: Del balón. Para seguir hablando de los semidioses colombianos que están hoy en la Champions League, porque les quiero recordar que esto, para un colombiano jugar la Champions League.
2: Ah, claro. Oh, wow. Sí, sí.
3: Y
2: sí.
3: Hoy tenemos tres. Ya sabemos. Luis Javier, salte aquí y reclame una mosca. Suárez.
2: Así fue cuando llamaban, lista ya.
3: Luis, sí.
1: La
3: bueno,
1: hoy. Titulares hoy.
3: Hoy. Ay, pero no, pregúntele a Luis que él ya sabe. Tenemos.
2: ¿Alguien sabe? ¿Luis sabe?
3: Obvio, pregúntele a Lucho, a ver. Y si no, pues pregúntele a la mujer. Sí.
2: Uy, no, eso debe haber sido un bullying muy hostil.
1: Claro.
2: No, chao.
1: Titular, Luis, lo cuento todo, Suárez.
3: Ay,
1: Luis,
3: qué pesado.
1: Luis, hago matripuntos y me cago a los demás, Suárez.
3: Ay.
2: Luis Candela.
3: Ay. Luis, ahora estoy separado por tu culpa, Suárez. Ey, trincado, era un meme, huevón. Bueno, a las 2 de la, ese fue a las 11:45, Luis Javier Suárez, el Sporting de Lisboa, visita al Lens de Francia.
1: Listo.
3: Luis Díaz, a las 2 de la tarde, va a jugar contra el Viking FK.
1: Viking FK, gana el otro, el que sea.
3: ¿Cómo viene Luis Díaz?
1: Lucho, creo que bien, por ahí le vi que marcó el fin de semana.
3: Sí, tenía un bajoncito, pero es que él es un...
1: Como que volvió ya con toda después de esa fecha FIFA.
3: Y también a las 2 de la tarde, el que si ustedes me preguntan, es el que me voy a sentar a mirar.
1: 2 de la tarde, prepárense
3: dos
1: para ver. 2
3: de la tarde, Galatasaray recibe al Barcelona, juega Davinson Sánchez. Hágame el favor, prepárense porque para mañana el Cucho Hernández y... Nelson de Osa jugarán contra el Porto. Betis Porto. Otro gran encuentro, pero eso será mañana.
2: Y hoy también Atlético de Madrid, Manchester United.
3: Ah, eso estábamos hablando de los colombianos, hombre.
1: Uy, ese Madrid, Manchester United está bueno a las 2, sí.
3: Ese, hoy tenemos, bueno, ya saben, Lens Sporting a las 11:45, el Sabah Fútbol Club contra el Slavia Praga, Galatasaray Barcelona a las 2 de la tarde, Leipzig contra el PSV Eindhoven, juegan en el estadio Leipzig, a las 2 de la tarde Arsenal contra el otro equipo, a las 2 de la tarde Atlético de Madrid contra el Manchester United, partidazo
1: contra
3: también, Villarreal Napoli, partidazo, el del Viking contra el Bayern, el Inter contra el Brujas. De...
1: Un montón de partidos.
2: Y hay muchos partidos de las dos.
3: Uh-huh. Y hasta ahí esos, los de hoy.
1: Bueno.
3: ¿Cómo las ve?
1: Pero entonces arranca desde las 11:45, muy temprano, la Champions con Lens versus Sporting... Botineras.
3: Sporting de Portugal. Sporting Club de Portugal. Botanera. El club de... Me las sé todas y todas las cuento, Suárez.

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0: escucharon ese tono? ¿Lo escucharon?
1: Claro que espere, lo volvemos a escuchar.
0: A ver.
1: ¿Le parece? A mí me gustó. Me gusta.
0: Vea, ojo, porque ese es el tono de la suerte. ¿Necesita suerte? Ese es el tono de la suerte. Póngamelo en loop.
1: Hoy que juega Millonarios Once Caldas. Te necesitamos suerte.
2: Aquí apretando porque necesito suerte.
0: Ese es el tono de Tu Lotero, porque Tu Lotero es la app de lotería con la que usted puede jugar sus loterías favoritas y ver los resultados desde su celular, cómo ha evolucionado el mundo de la
2: lotería. ¿Ahora es así?
0: Vea.
1: Para, o sea, ya no hay que ir a preguntar, ¿en cuánto cayó? ¿Cuál cayó?
0: No,
1: ¿qué le pegué?
0: No se tienen que mover de su casa, su trabajo, nada.
2: Le llega la notificación al celular.
0: Sí, lo pueden hacer de forma fácil y segura. Pueden revisar el Baloto, la Lotería de Bogotá, Medellín, Boyacá, Cruz Roja, Cundinamarca y muchas más. Y hoy martes, no se pueden perder la bolsa millonaria de 10.000 millones de pesos del sorteo de la Cruz Roja. Sí, sorteo de la Cruz Roja.
1: Uh-huh.
0: Ya que estamos hablando ahorita de

0: Excentricidades. Sí, usted puede ser el que haga que otros escriban esas historias.
1: Sí, sí, sí. Me antojé de desayuno en otra parte del mundo. Ay. Así suave.
0: Exactamente. Así, así. Hoy la bolsa millonaria de 10 mil millones de pesos del sorteo de la Cruz Roja. Uh-huh. Usted puede seguirla. 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
1: ¿Por qué?
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1: Listo.
0: Para que pueda jugar gratis por 10 mil millones de pesos.
2: ¿Solo registrándome?
0: Exacto. 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
1: Ahí está, vea, 10 mil así de fácil. No, pues hay que hacerlo.
0: Sí, sí, sí, ya mire cómo evolucionamos.
1: Además que ya usted sabe que cuando escuche esto es su tono de la suerte.
0: Exactamente, muchas gracias.
1: 10 mil millones, pues madre.
0: Exacto.
2: Uy, yo con eso me darían ganas como de ir a desayunar a Hawái.
1: A Hawái.
0: Uy, sí.
2: Pues se me ocurrió.
0: Sí. Okay. No sé. Hawái suena muy de opulencia, como muy hermoso, como muy fino.
2: Suena más fino que digamos, Carmen de Apicalá.
0: Sí, claro.
2: Sí,
0: un poco ceja. Sí. Hoy estamos hablando de cómo les fue a ustedes en Rock al Parque, si fueron, si asistieron, si se divirtieron. Si fue con su familia, con su pareja, con sus amigos o fue en soledad, porque vivimos tres días del soledad. Festival gratuito al aire libre más importante de Latinoamérica. Y los artistas de verdad que se sorprenden mucho cuando ven el público de Rock al Parque responder a la lluvia, responder al sol, responder a todos los climas, a todos los géneros, a todas las bandas, ya sean muy comerciales, ya sean más alternativas. Hay público para todo en Rock al Parque. Así que les estamos preguntando. Si ustedes quieren participar, al WhatsApp. ¿Qué?
1: Vi a este man de Stratovarius diciéndole a la gente, este coro está sonando increíble. Nosotros vamos para Panamá, pero ustedes pongan como que la vara muy alta. Canten conmigo. Y eso la gente.
0: Y
1: la
0: en
1: gente
0: Panamá no va a ser igual, papi.
2: No.
1: Exacto. Evan decía como que vamos para Panamá, pero ustedes muéstrales cómo se hace. Y eso la gente coreaba sus canciones de locura,
2: Es que hay son eventos artísticos que hay que ver y me parece muy chévere que sean gratis para la gente.
1: Sí, sí, sí, lindo.
2: Entonces,
1: y tremendas
2: me parece
1: bandas.
2: Muy bonita la gestión de traer tremejantes artistas.
1: Sí.
2: Geniales, sí. Enormes, sí. Gigantes.
1: Y que no te cueste.
2: Y que no te cueste, pero sobre todo me gustaría que la gestión se hiciera, se completara el círculo ofreciendo comodidad.
1: Sí, pues
2: el mínimo, el mínimo.
1: Para toda esa gente.
2: El mínimo.
1: Es un toque complejo, pero me imagino que en eso están. Me imagino.
0: Sí, esperemos que sí.
2: Me gusta mucho ir a Rock al Parque a ver, por ejemplo, al parcero que se quedó siendo metalero toda la vida.
0: Sí.
2: Aquí uno lo ve y dice... Sí. Hermano, antes de Spotify, yo te consultaba a ti las cosas. Gracias por mostrarme música. El amigo que le pasaba a usted cassettes.
0: Papi, cuando era un mechudo. Uy. Y ya no hay mecha.
2: No, y ya ahora ahí es un estadio.
0: Sí.
2: Oh, hermoso. Sí,
1: una buena gramilla. No, ni siquiera. unas buenas gradas.
2: Sí.
1: Sí, ese. Ese que...
2: Ver al parcero que triunfó, que el capitalismo le sonrió.
1: Sí.
2: Y va...
1: Igual
2: sus
1: va,
2: hijos.
1: Y va y se parche y dice, uy, yo hace rato no vi esta banda. Y que uno no se lo imaginaba pogueando, haciendo moviendo pues
2: a mi edad
1: la cabeza.
2: A mi edad es muy difícil ver a mis amigos.
1: ¿Sí?
2: En el pogo. No.
1: De verdad.
2: Sí, claro, uno ya llega cansado a Rock al Parque.
1: ¿Cuál fue su último pogo?
2: ¡Uf!
1: No pélvico.
2: No, solo es un pogo. Es una danza. El pogo yo creo que fue hace...
3: Yo creo que se fue hace más de 20 años, mijo.
1: ¿A lo bien?
2: Sí, claro. Sí.
0: Cuando tenía rodillas.
2: Yo creo que eso fue... en el Teatro La Mama.
1: ¡Opale!
0: ¡Uy, juepucha!
1: Teatro La Mama.
0: ¿Qué recuerdo? Es el teatro que suda.
2: El teatro que suda, sí.
0: Sí.
2: El resto de las veces que he visto banditas así pesadas, yo ya soy el que se hace atrás, se mete en los bolsillos, mueve la cabecita, así, que no le vaya a doler al otro día. Canta las canciones pasito para que no le duele la garganta.
1: No jodas, Lucho.
2: Sí.
0: Eso.
2: Es que disfrutar de esa música es un despliegue físico.
1: ¿Cata se ha metido en pogos?
4: No.
1: ¿Nunca, nunca, never enough?
0: Nunca, nunca, porque yo soy muy torpe y considero que me tiraría completamente el pogo. Y segundo, por mi misma torpeza, saldría...
2: Averiada.
1: Bastante averiada.
0: Pero... Sí, yo no soy de pogo. Los decepcioné, los abandoné. Pero uy. No soy de pogo. Pero sí estoy ahí al ladito.
1: Uy, yo recuerdo el último, porque estaba muy bueno. Y yo dije, no, hay que meterse.
2: Hay que meterse. Es que hay unos que a mí sí me dan ganas, pero...
1: ¿Sí?
2: Ay, no. No, sale uno muy cascado.
1: Insiste.
2: ¿Cuál fue el último?
1: Insiste. No, mentiras. En Corona este año... Pero recuerdo más el de System of a Down. Oh, el de System fue...
2: Uy, ¿Cuándo fue?
1: Fue locura. Uy, yo no me acuerdo, eso fue pues cuando vinieron acá al Campín y que ponen a todo el mundo a girar en...
2: A hacer la licuadora.
0: Uy, no, a mí, es que a mí eso me da mucho miedo. Yo soy cero sí. extrema. Yo soy cero deportes extremos, cero cosas extremas. La gente a veces piensa que yo soy... Mejor dicho, que a mí me encantan esas cosas. Yo soy cero de eso.
2: Mi deporte extremo es estar vivo.
0: Sí.
2: Sí, ya es demasiado extremo.
0: Sí, ya es
1: meterme
0: demasiado
1: en un
0: extremo.
1: Bus muy lleno.
0: Sí,
3: cuando yo era, cuando yo tenía su edad, mijo.
2: Cuando yo era pelado, tenía una banda y la otra guitarrista era una chica.
1: Ajá.
2: Carolina, que ahora vive en Estados Unidos. En Canadá, perdón.
1: Sí.
2: Y era el momento que como que las viejas veían que había una música en la tarima.
1: Sí.
2: Y el momento que las chicas que iban al toque se hacían al frente.
1: Uy.
2: Y como que veían que la nena estaba ahí en la guitarra y decían, ah, no es mi momento. Mosh de hembras.
1: Ah, güey.
2: Eso sí.
1: Sí, eso
0: es increíble.
2: Eso sí.
1: Eso es otro cuadro. Sí.
2: Es otra vuelta. Y me parece muy bonito porque es como una ceremonia. El mosh al final es una ceremonia donde todos somos amigos y uno se cae, se lo levanta.
1: Sí.
2: Si le cascaron, lo saca.
1: Es como una ceremonia.
0: Me acordé el sábado, no dependiente, que abrió el escenario Eco, que es la banda que va a estar con Slipknot y Marilyn Manson. Y estaban en el pogo y voló un zapato. Y voló altísimo.
1: Buen pogo.
0: Sí, alguien salió como cenicienta. sin zapatilla.
2: En una calabaza.
0: Sí. Fue muy, muy particular. Pero ustedes también pueden opinar al 305-34-0776. Queremos escuchar sus voces.
1: A ver, ¿qué dicen?
0: Cuéntenos cómo le fue en Rock al Parque.
4: Buenos días a la gente del Gallo.
1: Hola.
4: Yo quisiera contarles que la primera vez que fui a Rock al Parque yo tenía 14 años y habrá sido en el 2008. Grosso modo. Sí. Fui papá joven y es curioso saber que mi hijo cumplió 14 años este año y que pues fue la primera vez que fuimos a Rock al Parque. Fuimos el sábado, fuimos el domingo. Pues la verdad es que Bogotá la rompió completamente con ese staff que trajo de bandas. Completamente agradecido con la parte administrativa, con quien hizo posible esa situación. Al igual que mi historia con mi hijo, sé que hay muchas similares. Ajá. Y pues eso se da en este festival. La posibilidad que tienes de ver el transcurso del tiempo, de disfrutar la música desde chino hasta continuar. Y bueno, en fin.
1: Desde China.
4: Muchas gracias.
0: ¡Ay, muy bonito! Mucho padre, hijo, madre, hija, madre, hijo. Ese yo vi de todo. Vi padres, madres.
2: Está bonito el rock. Que se hereda.
0: Sí.
1: Sí.
0: Un saludo para alguien en el chat que está preguntando que cuando es Rock al Parque. Yo quiero vivir donde tú vives, amigo.
2: ¿Eh? ¿Cómo estás preguntando?
1: No lo puedo creer, de verdad.
0: Aquí dice, ¿cuándo es Rock al Parque?
1: ¿En serio?
0: Sí. Joder,
2: padre, ya el otro año.
1: Es como alguien que vi por ahí en los contenidos de Radioactiva, lo pueden
2: el de Iron
1: revisar. Que Gabriela salió a preguntarle a la gente como cuál ha sido su mejor Rock al Parque o cuál ha sido la mejor banda que ha visto.
0: Sí.
1: Y alguien dijo Iron Maiden. Y ella le dice, pero en Rock al Parque. Y él dice, sí, 2007.
0: ¿Cómo fuera, Dios mío? Iron Maiden en Rock al Parque, no hay cómo detener el caos, no hay cómo.
2: Me lo robaron.
1: Sí.
2: Yo no me acuerdo. Uy, ese Rock al Parque toca hacerlo en el Parque Nacional. Por lo menos.
1: Sí, ese Iron Maiden ahí en el escenario Eco. Como raro. Yo no lo recuerdo. Pero para él fue lo mejor. Para él fue lo mejor también.
2: Bueno, bacano,
1: qué chimba. Qué chimba uno ver y ir y decir, uy, no, bien.
2: ¿Y cuál fue la banda que más le gustó en Rock al Parque?
1: Sí.
2: No, Metallica.
0: Sí. Por descarte. Metallica
2: cuando tocaron la china que yo tenía.
0: Quiero vivir allá.
2: Ahí.
0: En ese mundo donde viven ellos, quiero vivir.
1: Ahí uno sabe que lo que le vendieron, pues no era de calidad.
0: Sí, no.
2: O al contrario. O al contrario.
1: O lo mandó muy para allá. ¿Ya?
2: O esos no eran tamales.
1: Más oyentes, con su experiencia de Rock al Parque 2026 en El Gallo, envíen sus notas de voz al 305-344-0776. ¿Cómo les fue? ¿Les gustó? ¿No les gustó? ¿Quiere quejarse? ¿Qué le gustaría cambiar? ¿Le gustó todo? ¿Cómo la pasó? Cuéntenos a través del WhatsApp de Radioactiva, 305-344-0776.
5: Hola, galleros, buenos días.
2: Buenos días.
5: Hola. De Rock al Parque me llevo...
1: ¿Qué?
5: Los multiorgasmos que tuve.
1: Uy, uy, uy.
5: Con Apocalíptica.
0: Dios mío.
5: Definitivamente.
0: Dios mío.
5: Lo mejor de lo mejor. No hay descripción ante esos violichelos. Jesús, María y José.
0: Ay, ay, ay.
5: Los tatuarios. Nada, Mon Laferte también cantando desde sus entrañas. Realmente fue una edición de Rock al Parque muy esperada. Le hace honor.
1: Sí.
5: Lástima de los temas de logística.
1: Ay. Bueno.
0: Ah, bueno, sí, pues sí.
1: Sí,
0: pues
1: claro. Sí.
0: Bueno, todos los chelistas son así, ¿no? Aunque ella abre una gran esperanza. Un gran panorama. Una gran oportunidad.
2: Una oportunidad de mercado. No, una multiorgásmico. Multiorgásmico, sí, los,
0: sí,
2: chelistas.
0: Sí, multiorgásmico. Tú que eres, ¿qué?, chelista, escríbenos.
2: Tú que eres chelista. A ver esas manos.
1: Multiorga, no, pero como hasta allá. Bueno, disfrutó mucho.
0: Sí, disfrutó, pero mucho. Pues es la forma de ella de retratarlo. ¿Quién soy yo? ¿Quién, sí, es usted?
2: Además que pronto. Es que ellos son, ellos son unas locomotoras. Ellos conforman una locomotora de sonido. Usted se sienta ahí,
1: sí,
2: los ve, uh-huh, o se para ahí y usted no le dan ganas sino de admirar, de contemplar, de escuchar, de darle gracias a Dios por estar vivo, sí, de decirle, uy, ¿cómo sería un chelista para mí?
0: Y con los, sí, covers de Metallica, fa, fa, fa.
1: Y de pronto, ah, usted, fa, ahí diciendo, ve, mirando al piso, y, pero si hoy no ha llovido, tan raro.
0: ¡Ay, champion, qué porquería! Chao, me voy.
1: Ay, Cata, pero no, si ella lo dijo, si ella lo marcó, si ella.
2: No, no, no, pero no me vaya. Cuidado, pisa el charco. Si no, ella... pisa el charco.
0: Qué porquería.
1: Pero sí, si ella confesó que eso le provocó, si hay gente que lo sintió.
0: ¿Ella dijo?
2: Ella dijo.
0: Ella no, sí, dijo esas palabras.
2: Ella dijo, ponlo.
0: Ella,
2: sí,
0: no, mira, dijo, dejé un charco. Ella dijo, dejé un charco. Ella no dijo. Ella no dijo, dejé un charco.
2: Ella dijo, yo te lloré un río.
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1: Ah, no, me vas a hablar más. Me vas a hablar más, mira. Te robé el gato. Vamos a ver quién le habla a quién.
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2: No.
3: Qué cruel. Pero también bueno, son metros.
2: Sí. Uy, qué trago tan amargo. Esto solo me lo quita una Coca-Cola. Una Coca-Cola a esta hora con una buena empanadita.
3: Ya viene.
2: Lucho, ya viene.
3: Lucho fue a recoger ya. Sí, si ponchamos la cámara de Lucho, vea, no hay nadie. No hay nadie en la cámara de Lucho.
2: No hay nadie en la cámara de Lucho. Nadie, se ha ido.
3: Se ha ido Lucho.
2: Se ha ido.
3: Volver con cosas muy ricas y la Coca-Cola.
2: Pero por supuesto, ya vamos por nuestra Coca-Cola bien fría con hielito, porque el momento de la comida es especial, es el momento perfecto para reunirnos, para conectar y para crear nuevos recuerdos y desconectarnos del mundo digital. Así que vamos a comer porque la Coca-Cola ya está servida aquí en el gallo. Ay, Dios mío, de radioactiva, me hizo agua a la boca.
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3: Estuvieron con nosotros en el cierre de la Maratón del Gallo 2026. Y además estrenando canciones. Doctor Crápula con Infinito.

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0: Radioactiva acompañándolos, recuperándose. Sabemos que es difícil, que costó los tres días, hoy pasan más factura.
1: No, incluso a veces si uno no hizo nada en el festivo, cuesta el martes volver.
0: Sí, sí, sí.
1: A la rutina.
0: De verdad.
1: A la cotidianidad.
2: A la
1: realidad. Digo yo, me parece a mí. Hablo por mí. De pronto otras personas llegaron hoy muy recargadas que no fueron. Hablo por mí, sin estos ojos, cuando los encuentren, me avisan.
0: Rock al Parque dejó muchas cosas y ustedes pueden contarlas, cómo fue su experiencia a través del 305-34-0776. ¿Cómo estuvo Rock al Parque? Casi siempre es una experiencia bien para la memoria, bien intensa.
1: Sí, muchas personas viviendo muchas cosas en 30 años de este festival. Oh. 30 años nos ha acompañado Rock al Parque y para la celebración, para esa fiesta, para ese encuentro, ¿por qué no? Unos taquis.
0: Ah, bueno.
1: Uy. Sí, vea, hoy que hay tanto fútbol y esta semana que hay tanto fútbol, vea, mañana hay Rock and Gol, espere, ya le digo.
0: Mañana Medellín Nacional por la Copa Colombia, creo que
1: sí,
0: es.
1: Sí, señor, 8 de la noche va por Rock and Gol. 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
2: El sabor
1: picantes.
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0: El queso intenso en el gallo de Radioactiva. Y como cada iba a decir cada lunes, pero pues hoy no es lunes, pero igual venimos del
2: martes,
0: fin de semana.
1: Del fin de semana, después del fin de semana, sí. Que champion. Ay, no,
0: siempre, okay. Siempre digamos que el fin de semana tengo una conversación con mi algoritmo.
2: Ay, no, champion, llegó
1: ¿con
2: ese momento. Día?
0: Con mi.
2: Llegó ese momento.
1: Con Muse, la IA de Instagram, ¿la han utilizado?
0: No.
1: Yo tampoco.
2: No sabría ni para qué usarla.
0: ¿Pero dónde está eso?
1: Cuando
2: ya aparece, usted... ya aparece.
0: A ver, abramos Instagram.
2: A ver, muy bien.
1: Cuando...
0: Instagram.
2: Vea. Abramos Instagram.
0: ¿En qué parte?
2: Uy. Oso. Uy.
0: Abramos
1: sí.
0: Instagram.
1: Por ejemplo.
0: Su like.
1: Ay, a mí ya no me aparece.
0: A ver.
1: ¿Dónde aparece Muse?
0: No lo sé.
1: A mí me apareció el otro día, pero...
0: Es que no la he visto.
1: Es un muñequito que se volvió muy viral porque todo el mundo dijo, ¿en qué momento se me metió este muñeco acá?
0: Yo es que no la he visto y aparte, yo no es que actualice como todo el tiempo las aplicaciones tampoco. Entonces,
1: pero eso se actualiza solo, ¿no?
0: No, yo tengo bloqueado que se actualice solo.
1: ¿Y por qué?
0: Porque siento que eso va llenando mucha memoria y hay vainas que uno no necesita que se actualicen de una, pues como ya.
1: Pero si las aplicaciones no se actualizan, no funcionan bien, chavo.
0: Algunas.
2: Pero eso se actualiza solo. No,
0: no, no, yo no bloqueo.
2: Le di la vuelta a la aplicación y nunca me apareció su tal.
1: Vea,
0: Le di la vuelta y no
1: qué
0: apareció.
1: Raro,
0: ese
1: qué raro.
0: ¿Dónde está ese Muse, mija? Sí, que no lo encuentro.
2: Su tal Muse. Póngale
0: a que
2: nos póngame.
0: Cuenten, pues si lo han encontrado.
2: Que conozco el que canta.
1: Pues, me parece muy raro porque a mí me salió el otro día, pero no sé en dónde.
2: En un sueño.
0: Estaba mirando Duolingo y
2: dice Muse. Sí, estaba mirando Duolingo. Ay, se me metió aquí un muñequito.
1: No, el otro día cuando fui a compartir una publicación, me salió ahí el muñequito, pero ya no me sale. ¿La quitaron? ¿Qué es eso?
0: Muse, bueno, se acabó. Hasta ahí llegó. Devuélvanle el Instagram a la banda.
1: A Muse, sí. Sí.
0: Pues en Instagram, en esa inteligencia de Muse que solamente ha visto Cata. Resulta que...
1: No, en serio, que la gente diga, yo también
0: Cata
1: lo vi, era un muñequito blanco.
0: Amigos imaginarios.
2: Era un muñequito blanco que te decía, tírate.
1: Sí. Mátate.
0: Enciende todo, le decía.
1: Oigan, ¿qué pasó con Muse? En Google. ¿Qué pasó con Muse? Y ahora no, que el disco no fue tan bueno. ey, no sean así. Estoy hablando de la inteligencia artificial, la IA de Mark Zuckerberg.
0: La de IG. Pues en esa red social vi algo que yo dije, ve, qué lindo y qué romántico. Pero también me parece un poco cursi. ¿A ustedes nunca les han hecho un regalo que ustedes digan, uy, es muy lindo, pero como que me empalaga un poquito?
1: Sí, pues sí, sí, en todos.
2: A mí nunca me han hecho, no, me moriría porque me hicieran eso, me encantaría.
0: Ay, qué bueno.
1: Nunca le han hecho un regalo
2: cursi,
1: empalagoso.
2: Que diga, ay, demasiada azúcar, no, me encantaría.
1: ¿No?
2: Yo soy el de los regalos cursis.
1: ¿Sí? Usted es del del oso de peluche con globo transparente y globo adentro del transparente.
2: Maldita, me conoces.
0: ¿Qué es lo más cursi que ha dado, Lucho? Que usted diga, uy.
2: Una manilla que hice yo.
0: Una manilla
1: sí,
0: que
1: no, eso sí es muy hippie.
2: Sí, perdónenme.
1: Eso sí es
2: yo
1: muy
2: tengo,
1: hippie.
2: Yo tengo un pasado, perdón.
1: Yo hice un regalo cursi.
2: Tengo, yo hice la manilla.
0: Ey,
2: un momento.
0: Yo,
2: y la mandé desde otra parte del mundo. Aquí para que se la pusiera y los dos teníamos la misma pinche manilla.
1: No, eso es.
2: Y foto que me tomaba, foto donde aparecía la manilla. Si visitaba un estadio, foto a la manilla. Si visitaba el hospital, foto a la manilla. Cursi de los de antes. ¿Qué? Este eso hijo de madre solo se burla de mí.
0: Está,
2: en vez de suspirar, hombre.
0: Está cursi chistoso. Está, sí.
2: Uy, cursi.
0: Vea. Porque uno lo hace, uno ha regalado esas manillas. Uno le ha comprado a ese hippie que llega ahí cuando uno está sentado en el parque y dice, muchachos.
1: No.
0: Es que yo vi una energía entre ustedes.
2: Vea, guerrero. Vea. La energía, guerrero. La energía. Eso es la energía. Miente.
0: Eso, muchachos.
1: Odio.
0: Ya, yo con estas manillitas, uno a las parejas.
1: Perdónenme, pero odio eso. Odio eso.
2: El amarre de hippie. El amarre de hippie es lo más hermoso que hay.
1: Es horrible.
2: El amarre de hippie.
1: Es horrible.
2: Y se lo va poniendo. Ey, nena, pida un deseo porque yo sé que él la pidió a usted para toda la vida. Ay, nunca van a estar solos.
1: Odio, eso me molesta.
2: Y que esa camilla, esa misma manilla, cuando uno termina, la echa en una hoguera y esa hijo de madre hoguera cargada de todos los malos espíritus.
0: ¿Qué regalo ha hecho usted o recuerda uno?
1: Como los cactus, que dicen que los cactus son para las malas energías, supuestamente. Y yo tenía un amigo que había terminado su relación.
0: Sí.
1: Y él tenía un cactus. Uh-huh. Pero como que cangrejeó. Cada vez que la
2: reciclo.
1: Ex iba a la casa de él,
0: ¿sí?
1: El cactus se murió.
2: Mal.
1: ¿En serio?
2: Uy,
0: mala energía el cactus.
2: Mala vibrosa como ella sola.
1: Sí,
0: no.
1: sí. Exactamente. Yeah. Pero un regalo que yo di, por ejemplo.
0: Sí.
1: Yo soy cero cursi, pero eso me parece cursi, pero me pareció crack. Un llavero que tiene un código de Spotify que cuando usted lo escanea, lo lleva a una canción.
2: ¡No, no! Y me se estaba burlando de mi manilla, Catalina, ¿con qué cara? ¿Con qué cara, hombre? ¡Eso es muy lindo!
1: La manilla es horrible.
2: Y está, solamente lo escuché y se me subió el azúcar. O sea, escuché el detalle y como
0: me
2: que
0: mareé.
2: Tengo más azúcar. Sí, me mareé.
0: Empecé a ver doble.
2: Sí.
1: Yo di eso.
2: Empecé a ver romanticoso.
1: Yo soy buena para dar regalos. Pero no caros, sino especiales.
2: ¿Qué canción era?
0: Okay.
1: No, sí. No les puedo decir. Bueno, ni siquiera es conocida.
2: Por eso.
0: Dígame,
1: no,
0: si
1: no les
0: copiar.
1: No les voy a decir.
2: ¿La de un ángel enamorado? ¿La de
1: Iris?
2: Ghost,
1: no.
2: La sombra del amor.
1: Donde yo ponga Iris, me devuelven ese llavero.
0: Ay, dígame a ver si me puedo copiar, porque es que yo estoy próximo a cumplir 2 años de... ¿Aniversario de matrimonio?
2: Se quedó pensando tanto.
0: Sí. ¿Cómo es que se le dice? Sí.
2: Estoy con
1: 2 años
0: de. Estoy nuevo, estoy nuevo.
2: Porque
0: estoy
2: es que me nuevo. Están presionando.
0: Y yo no sé qué regalarle, qué hacer como de especial, con qué sorprenderla. Porque tampoco quiero ser así como súper meloso y regalos y peluches.
1: Pero,
0: y tarjeta.
1: ¿Qué hicieron en el primer aniversario?
0: Bonito.
2: ¿El primer aniversario qué hizo?
0: Ya no me acuerdo.
2: Usted es muy especial. Usted es muy especial.
0: No me acuerdo.
2: Ella debe estar en este momento con las amigas. No, y el año pasado, que fue nuestro primer aniversario, tú te imaginas cómo se portó el lindo champion. Y este cachivache.
3: No me acuerdo.
1: Sí. ¿Cómo no se va a acordar? Y del primer aniversario. Uno no se puede acordar del séptimo, del octavo.
2: No se puede acordar
3: ¿Qué hicimos? ¿Qué hicimos cuando cumplimos 30 años juntos?
1: Sí.
3: No sé, pero el primero se tiene que acordar.
1: Sí,
0: es que
1: claro.
0: Como siempre hacemos planes bien especiales. Entonces como que se me pierde.
1: ¡Ay, no!
0: no sé qué hacer, no, no, no sé qué hacer.
2: Por favor, no me salga con esas.
1: No,
2: porque...
1: no, no, a mí no me pregunte ya. Más bien. ¿Y qué era ya. Lo que nos iba a mostrar, Champions años, Algoritmo?
0: No sé si haga lo que viene a continuación, pero de verdad, yo me estoy embalado.
2: O sea, usted quiere tener un detalle.
0: Sí, quiero tener un detalle con ella.
2: ¿Le ha llevado
0: algo serenata? Diferente. No, ¿sabe que nunca?
2: Serenata y una carta escrita a mano.
1: Infalible.
0: Bueno.
2: Dirán qué poca imaginación.
0: Vamos a ver.
2: Podrás cuestionar mis métodos.
0: Pero siempre funciona.
2: Pero nunca mis resultados. Porque es lo que les gusta.
0: También. También de pronto uno ahí sorprende.
2: Claro. Sí. Diga. Ay, pero, yo no sabía que tú sabías escribir.
0: No sé si lo que viene a continuación, porque con esto es que nos vamos al infierno. Resulta que un personaje compartió en redes sociales una imagen, una foto. Y de esa foto él decía, cumplimos aniversario con mi novia y muy bonita ella me regaló una hoja llena de sus besos. Les voy a mostrar la imagen, conéctense a YouTube y a Radioactiva, a ver, porque no. Con esto a lo mejor no entienden porque todavía nos vamos a ir al infierno. Pero vamos a ir al infierno. Una hoja para escribirles a los que no pueden, pero mejor que vengan y lo vean para que nos pongamos de acuerdo.
2: Pero cogió la hoja a besos con el boca de mono.
0: Es una hoja de cuaderno.
2: Con el If You Love Me, sí.
0: Muchachos, Catalina. Por favor, que es una hoja de cuaderno que se ve que tiene como unos picos con labial, ¿no?
1: Sí.
0: ¿No?
2: Bueno. ¿Cómo le quedó la...?
0: De hecho...
2: Ese labial no se puede volver a usar.
1: ¡Por favor!
2: Es
0: mucho.
2: Me conflictúa mucho el que tiene forma de corazón.
1: ¿Qué pasó ahí? ¿Qué pasó ahí?
0: Se sentó mal. Algo le incomodó.
2: Bueno. Los besitos son de chocolate.
0: Me da pena con los oyentes que están por ahí en YouTube, con José Restrepo, Freddy Montano, Neno, con Dimetal, con Joana Ayala.
2: ¿Por qué le va a dar pena?
0: No, porque pues ya muchos
2: están por ahí. A mí me parece que usted no puede mandar una carta así.
0: ¿No puede mandar una carta
2: usted
0: así?
2: Usted no puede mandar una carta así.
1: No, usted no.
2: No, le saldrían los besos con pelos.
1: No, Lucho. Además, la logística, es que sí. ¿Cómo hace una carta a uno así?
0: Pero es que tiene una boca muy rarita, más bien, ¿no?
2: Te mando un beso.
0: Ya demasiado cursi. Muy
1: ¿ustedes
0: cursi?
1: ¿Qué hacen? ¿Ustedes qué hacen?
0: Esto es muy cursi, pero salado.
2: Lucho. Siempre es Lucho. No es Lucho.
0: No,
2: oye, ¿cómo sería para inundarle los besos ahora?
1: ¡Qué porquería, Lucho! ¿Qué pasa si a ustedes les dan una carta así?
2: ¿Qué? Me enamoro, me dejo preñar.
1: ¿Qué va?
2: De inmediato.
1: ¿Qué?
2: Me dejo preñar.
0: Yo digo. Pues digamos que no le llenó la hoja, ¿no? Entonces tanto no lo quería.
2: Pero venga, champion.
1: Y están de a dos, pero vea, mide muy bien.
0: No, es que...
2: Que no. Me preocupa mucho ese beso que es más grande que todos.
0: Dice. ¿Qué estaba haciendo en ese momento? ¿O a qué llamaba? Sí, no, pues es que esos picos ahí con el rascahuele.
2: Con el... Ey, te mando un piquito con el llamamoscas.
1: Ya no más.
2: ¿Cómo hizo? La verdad, la pregunta es cómo hizo para ponerse el labial.
0: Sí, eso... eso me llama mucho la atención.
1: Sí, raro, porque pero es que además bien. Está bien.
0: Lo hizo está muy bien, bien. Sí.
1: No, pues tiene un orto muy bonito. ¿Qué?
2: Para hacer esa carta tuvo que ponerse Catalina. Ortodoncia.
1: Tuvo que ir al ortopedista.
2: No, el ortobesista. Este es el ortobesista.
1: Es terrible. Porque...
2: Bueno, Cata, usted mandaría una carta
1: no,
2: así.
1: No.
0: De verdad.
1: No.
0: Esa que parece un corazón.
1: No,
2: esa
1: no,
2: que
1: no
2: parece un corazón suena así.
0: Revísate esa hemorroide, porque.
1: ¡Ey!
2: Suena así, suena.
1: ¡Ay! Nos tocamos.
2: ¿Se tocaron la hemorroide?
1: No. Nos tocamos en un momento en el que estamos hablando de una cosa muy
0: paila. Es que saludos de Anuel.
2: Hey. ¿Esos besitos son besitos con lengua?
1: Perdón.
0: No, corta churros dilatado, no.
1: Ay, no. Además, un poco sí, ¿no? Traje.
2: Sí. Sí, ahí yo lo que veo es que hay entrenamiento. Ahí hay entrenamiento. Ahí hay entrenamiento. Ahí hay, sí, ahí sí. Hay horas y horas de entrenamiento.
0: No, de
1: Lucho.
0: O sea, no, para pues, que vean, para que vean, son besitos que huelen.
1: Ay, qué porquería, campeón. No.
2: Y el campeón al peor apunte. Son besitos que huelen.
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2: Ya quiero que sea 2027 solo por ver a estos manes en vivo en el FEP del próximo año. Son los Fontaines DC, de lo bueno que nos ha llegado desde Irlanda. Con este llamado Marianne, los Fontaines DC al aire en Radio Activa.

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0: Arroba Intense dice: ¿cómo crees que vamos a coger sobrios? Pues ni que fuéramos novios.
1: Hey, factos también, ¿no?
2: Sí, factos.
3: Sí, sabes que sí, no lo había pensado, pero sí.
2: No, sobrios, ni que fuéramos a tener hijos.
3: Exacto.
2: Uy, no.
3: Es verdad.
1: Sí, casi siempre que se acompaña a un encuentro.
2: Un encuentro. Oye, un encuentro casual. Hoy estás para el Instituto Caro y Cuervo.
1: Eso tiene que tener ahí algo de alcohol, ¿no?
2: De lo que sea.
1: Sí.
2: Lo que sea. Sí. Ahora hay muchas cosas.
1: Sí, porque eso así, como tan a secas, no. No fluye. No, sale vea, torpe.
2: A mí me hicieron con aguardiente y vea cómo salí de lindo.
1: ¿Ustedes saben de qué momento de sus padres salieron? Es decir,
2: ¿de qué momento? Pues del momento en que hizo.
3: Por favor.
1: Pues sí, obvio, bien, rico.
3: Pero Champion dice como de una reconciliación, de una fiesta.
1: Sí,
3: de un...
1: exacto.
2: Yo
3: no sé exactamente. Pero mi papá dice que él estaba ahí quieto.

0: Siempre dice a mi mamá, le encanta que diga eso.
1: ¿Qué culpa tiene la estaca si el sapo salta y se estaca? ¿Qué culpa?
2: Yo estaba ahí quieto y llegó ella a molestarlo.
1: Ella está ahí de repente. ¡Ole, ole! Sí, ¿qué pues, está haciendo? ¡Ay, qué está haciéndola! ¡Devuélvame el alma!
0: Pero yo, digamos, el contexto, no lo sé, ¿ustedes saben?
1: No, yo no tengo ni idea. No, mi Naria, vea, no tengo tanta confianza con mi mamá, todavía la respeto.
2: Pero como hay papás que son muy abiertos y van contando, no, pues mira, eso es como usted lo hizo en una fiesta. Y,
0: sí, exacto.
1: No,
0: exacto.
1: El papá de un amigo ¿qué? Cada vez.
0: Gabriela dice, ¿no? Gabs dice, pero no me acuerdo qué es lo que él, ella dice, una reconciliación o algo.
2: Que fue, no, que fue como una fiesta.
1: Que fue
2: como
1: bueno,
2: en casa de unos familiares.
1: Eso fue como en un repaseo de la iglesia. ¿No?
0: No me acuerdo, es que no me acuerdo qué ha dicho Gabs.
1: Fue como en una celebración de un cumpleaños.
2: Eso, eso.
1: De mi mamá.
2: Mami, perdón, mami, perdón.
0: No, okay. Yo sí, la verdad, no sé. No te, o sea, el contexto sí.
2: Ah, bueno, otro tema. Anotemos eso. Ayúdame ahí, por favor.
1: Es muy patrón. Porque es divino, pido el favor, la trato de tú.
0: No,
1: utilizo
0: no,
1: el tono
0: no, no.
1: condescendiente, es muy patrón. Champion.
0: Yo estoy cansada, ¿tienes? Pero estoy armada. Es decir, esto lo hace por mí.
1: Pégale con la polla. Pégale su pollazo. Sí.
0: Exacto, se me había olvidado que estamos armados. Es verdad. Pero no, ese es un tema.
1: Yo sí tengo un amigo que cada vez...
2: ¿Se sabe en qué momento lo hicieron?
1: Yo sí tengo un amigo que el papá cuando se sienta a tomar con nosotros... A la tercera, cuarta pola, comienza a relatar.
2: A contar qué pasó.
1: El mismo paseo siempre.
2: ¿Qué va?
1: A esa historia, comenzó el paseo de gestación. Porque nos cuenta cómo fue que hizo Andresito.
2: Ah, lo bien.
1: Y claro, porque es que esa historia viene con un montón de historias de viejas glorias de cuando él era parte de un sindicato y fueron a ese centro vacacional de ese sindicato. Y por eso la mayoría. De amigos.
2: Sí.
1: De él.
2: Nacieron.
1: Tienen niños como de los mismos días.
0: ¡Ah! Claro, porque todos se fueron allá a darle.
1: Claro.
2: Esa fiesta fue como un sindical se reunió para.
1: Eso ahí fue. Eso ahí fue. Pararon, salieron a decir: yo no paro, yo me mojo.
0: Yo de verdad no es necesario.
1: No, digo yo. Lucho. Arengas sindicales, esas que no escuchan acá.
2: Pero esa estuvo sutil, me gustó.
1: Sutil.
0: Resolvieron ahí, vea. Con claro, amor, vea. Entonces, con
1: y,
0: eso, amor.
1: Y es muy incómodo porque usted no está acostumbrado a que el papá de su amigo le cuente cómo fue que lo hizo. Entonces es todo un evento familiar.
0: Sí, pero es muy curioso claro. Que todos tengan hijos de las mismas, o sea, de los mismos tiempos.
1: Claro, no.
0: Allá encerrados dándole. Ay. Peluqueando sí. Eso.
1: ¿Qué?
2: Que salen de los cuartos y choques a cinco.
1: Chóquelas.
0: Ay, qué porquería, Lucho. Lucho.
1: Todo es Lucho.
0: Todo es Lucho.
1: Todo es Lucho. Ok.
2: La culpa
0: todo
2: es.
0: Todo es Lucho.
1: Todo es Lucho.
0: Todo es Lucho. Todo lo que pase es de mal. Es Lucho.
2: Pues muchas experiencias también se vivieron, unas mal, otras bien.
0: Sí.
2: En Rock al Parque 2026, en estos tres días.
0: Venga.
2: Los invitamos a que ustedes comenten a través del 314-478-1645. ¿Cómo fue su experiencia? ¿Qué vivió?
1: Número acaba de dar.
0: ¿Qué?
1: ¿Qué número acaba de dar?
2: El de la emisora, 305-34-0776.
0: Bueno, enjoy.
1: Hermoso.
0: Enjoy.
1: Momento familiar.
0: Venga, ahorita que la gente estaba preguntando que dónde estábamos.
2: Momento familiar, dice.
0: Que dónde estábamos echando arepa y huevo.
1: Estábamos
0: empanada. Y estábamos acompañando con una Coca-Cola.
2: Sí. Ah, más
0: fría.
2: Ahí.
0: Helada. Vea, aquí está.
2: Ahí
0: aquí
2: es.
0: Aquí está la Coca-Cola.
2: Es real. Es real. Porque es la
0: helada,
2: mejor
0: totalmente. Así papa. Que usted tómese un ratico para desconectarse y para conectar con su alrededor, crear nuevos recuerdos y desconectarnos del mundo digital. La Coca-Cola ya está servida, así que vamos a comer. Nosotros ya comimos, vaya usted a comer.
1: Vaya,
0: sé
1: vaya.
0: Que se antojó una Coca-Cola.
1: Esas
0: una
1: tablitas de Excel que le están bailando en los ojos.
0: Ay, sí.
1: Las va a entender después. Después de tomarse su break.
2: Sí, después de su buena Coca-Cola a estar.
1: Uy, cara.
0: Estuvo muy buena.
1: Voy a sacar otra, ya vengo.
2: Le salió del alma.
0: Del alma.
1: Sí, le salió de verdad.
0: De aquí, amigos.
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0: Muchas gracias, Coca-Cola. Ahora sí, oye.
2: Le arregló la vida.
0: Me arregló,
2: ¿no?
0: Volví a nacer.
1: Le enderezó el marco.
0: Completamente.
2: Sí. El rin.
0: Sí.
1: Le enderezó el rin, sí.
0: Sí.
1: Le rectificó el tenedor.
0: Lucho.
2: Términos de ciclismo, decía.
1: Entonces todo lo que sale de mi boca tiene que ser vulgaridades, ¿no, señora? Sí. Es lenguaje técnico.
0: No. Bueno, la vulgar soy yo, entonces.
1: Sí. La vulgaridad está en tus
0: oídos. La guache, exacto, en mi imaginación.
1: Ya retorcida.
0: Exacto.
1: Ya podrida.
0: Oyentes, su experiencia Rock al Parque este fin de semana que vivimos con Radioactiva, además concierto de Iron Maiden.
2: Sí.
0: O pasó de todo este fin de semana en Bogotá.
2: O pasó de todo. Escuchen esto, ¿cómo les fue?
4: Radioactiva, yo también estuve en el Rock al Parque. Creo que nunca me había amasado y apretado tanta gente al mismo tiempo.
2: Sí, dale.
4: Estuve en el domingo esperando en la oferta, pero también estuve en Tokyo Ska Paradise. Sí, eso fue un problema para salir. Nunca me había demorado tanto en llegar a las 68. Pero bueno, se pasó chévere y ojalá nunca se acabe esto.
2: Bueno.
0: Ay, ya. Tan hermoso, la pasó bien.
2: Sí. La salida, como que sí, fue un caos. El poder salir, encontrar. Por ahí vi a alguien que dijo: ah, yo me quedé durmiendo en el parque como hasta las 2:30 y ahí salí a buscar. Ahí sí. Porque
1: y ahí salí a buscar.
2: Sí. Es buscar qué hacer, porque pues para salir contra un montón de gente, la misma en mi bar.
1: No, y si usted iba solo, pues si se sentía solito, así como en soledad, bacano, sí. Porque cuántas personas abrazándolo.
2: Sí.
1: Apretujándole. Sí.
0: Oiga, estuvo muy en tendencia este fin de semana, dijeron que un sancocho trifásico que estaban vendiendo ahí afuera de Rock al Parque, yo nunca lo encontré.
2: ¿Ah, sí?
0: Es que un sancocho trifásico de...
2: ¿Cómo es un sancocho trifásico que pues tiene?
1: Si es trifásico, se supone que tiene... representante del reino animal por el lado de las aves de corral.
2: Ok, listo.
1: Representante del reino animal, ganado bovino.
2: Sí. Y cuy.
1: Y cerdo.
0: Pero podría ser cuy.
1: Sancocho de cuy.
2: Sería bien, excéntrico.
1: Y no, me traería muy malos recuerdos.
2: Sancocho, pues también se ve eso, también se ve esa parte gastronómica a las afueras.
1: Sí.
2: El popular perro a 5 lucas, que creo que ya está a 5 lucas. Y la hamburguesa.
0: Uy, hijo de madre.
1: Uy,
0: sí.
1: Ese perrito de ahí afuera. Mm-hmm. El perrito rompecolón. No, te agradezco. No, te agradezco. En perrito otra oportunidad. Rompecolón. Divino, divino tú, qué detalle.
2: Pues son parte de las experiencias de Rock al Parque. Aquí hay más oyentes, a ver qué dicen en El Gallo el día de hoy.
0: Hola.
5: Hola, galleros, buenos días.
0: Hola.
5: Bueno, nosotros viajamos desde la ciudad de Armenia, mi esposo y yo.
2: Uy.
5: Pues todo el viaje nos llovió de ida. Y llegamos, increíble, el sábado súper, estoy un poquito disfónica.
2: Bien.
5: El domingo increíble, con Rock al Parque. Pero sí tengo una objeción, el sonido, había una pantalla auxiliar ahí mismo por el sector del escenario Plaza, que pues yo no pude acercarme allá bien, pues donde estaba todo, entonces me dice en esa pantalla auxiliar. Y en el momento exacto que empezó a tocar Mon Laferte, se fue el sonido.
0: ¡Ah!
5: La pantalla se apagaba por ratico, o sea, terrible. Ah. Me dieron muchas ganas de llorar porque yo había ido justamente a verla a ella. Además que hacer catarsis por muchas cosas, porque una tía murió hace poco, entonces... Ay, bueno, muchas cosas. Fue lo único que digo. Uh-huh. Me encantó que el clima fue súper receptivo con nosotros, no sé. Fue increíble. Me parece que la pasamos súper rico, a nosotros no nos pasó nada. Lo único maluco era que no encontré a Cata por ningún lado. Por ningún lado la encontré, hasta pensé yo, ¿será que Cata se fue a trabajar? Pues no, me quería tomar una fotografía con ella porque un amigo mío está enamorado de ella, entonces quería írsela a mostrar. Pero nada, y cola para todo, qué fastidio. Cola para la comida, cola para el baño, cola para todo.
0: Ay, yo también.
5: Eran los pies horribles. siento como que me tiembla todo, siento que todo el tiempo está temblando. Un abrazo, galleras, chao.
1: Chao.
0: Primero, qué hermosa voz.
1: Primero que
0: qué
1: todo,
0: hermoso, qué hermoso acento.
2: Toda ronquita y
1: qué
2: todo.
1: Qué lindo, sí, saber que vino desde Armenia, sí, la maravillosa, sí, tierra de Armenia.
0: Sí, sí, sí, sí.
1: Y
0: sí,
1: pues, y pues, qué lindo festival, qué cola para todo.
2: También.
0: Es que me dio mucha risa.
2: Es gratis, ¿no? Pues.
1: También es que...
2: sí, están regalando a los artistas.
1: También, pues, es que, pues, también es que no estaban... Pues,
0: te va. Pero, ¿cómo va a decir con la pata?
1: No, pues la vida del casado.

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1: Arroba Bárbara dice: mi mamá me dio la vida, pero los barbones con lentes las ganas de vivirla.
2: Hey. Catalina se acordó de alguien.
3: ¿Los qué?
2: Barbones con lentes. Acá no hay ninguno de esos, pero sí suenan muy bien. Son los Royal Blood. Nuevos sonidos al aire en Radioactiva con Ten Over Ten. Si eso no son barbones, ¿no?

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1: La culpa de todo la tiene Barney. Por hacernos creer que si yo te quiero a ti, tú me vas a querer a mí. Vamos a ser una familia feliz. Estúpido dinosaurio.
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2: Y tú a mí.
3: Es verdad.
4: Ah, entonces la culpa es del topollillo.
3: Somos... ¿Por qué?
5: De a la camita.
4: Sí, porque yo pensaba que siempre terminábamos en la camita.
3: Uy. ¿Generaciones?
4: Ah. O de los... O de Gargamel de los Pitufos.
5: ¿Gargamel de los Pitufos? ¿Por qué?
4: O sea, me los voy a comer, así sea lo último que haga.
5: ¿Me los voy a comer? Decía.
4: Así decía.
5: Él decía que se los
4: a todos los Pitufos.
5: No.
4: Sí.
3: No.
5: De verdad, eso decía Gargamel. Sí, sí. Ah, sí, pero sí, muy antojado. Muy, muy excéntrico, Gargamel.
4: Ahí un saludo a la panita que creció con nosotros en el barrio que le decíamos Gargamel.
3: Viviendo la vida.
5: ¿Los veía como pitufos, Lucho?
4: Sí.
5: ¿Completó? Lucho hace cara de sí.
3: ¿Pero quién no lo ha hecho?
4: Sí. Hasta gruñón, hijo de madre. Sí. Hasta el gruñón.
5: Llevó, sí.
4: Llevó hasta gruñón.
5: Llevó en su momento. Oiga, estábamos hablando con los oyentes de su experiencia el fin de semana, que además hubo Iron Maiden. ¿Qué tal estuvo lo de Iron Maiden?
3: Eso estuvo, yo no pude ir porque yo estaba presentando en Rock al Parque, pero eso estuvo muy épico.
4: Sí, por ahí vi lo que comparte la gente en internet.
5: Sí, sí, sí.
4: Me hubiera gustado ser tan millonario como para poder asistir.
3: Dicen que dijo que iba a volver Bruce Dickinson.
5: Bruce Dickinson, sí, ese señor ama pues a su gente acá. Y la gente siempre le responde, pues, también. O sea,
4: y es que
5: buenos fans tiene acá.
4: Buenos fans, y tiene, comunidad quiera. Tiene.
5: Sí, sí, sí.
4: Y gente que le canta las canciones.
5: Sí.
4: Gente que le hace su coro, que mucha gente apostada afuera del lugar donde iba a ser el lugar. Desde bien temprano. Donde iba a ser el concierto.
5: Sí, señor. Y también. No, muchas cosas que dijo por ahí. Vi gente esperando para el concierto y jugando ajedrez. Lo pueden ver en las redes de Radioactivo.
3: ¿Sí? Pueden ver en las redes que se publicó un reel de Iron Maiden. Sí. En el que dice que estas fotos solo las tenemos nosotros porque las tomamos nosotros y son puras fotos borrosas de Iron Maiden. Pero lo curioso de eso es que la gente en los comentarios publicó sus fotos borrosas en el concierto.
4: ¡Ah, qué bien!
3: Selfies, gozando en el concierto.
5: Muy bueno.
3: Pero pues también con la foto borrosa. Vaya, deje su foto borrosa en nuestro reel de Iron Maiden. Bueno, hay muchos. Sí. Pero el de las fotos borrosas, búsquelo y se va a divertir.
5: Y de Rock al Parque también quedaron muchas imágenes que llamaron la atención, que les compartimos también a través de las redes sociales de Radioactiva para que vayan y lo vean, pero les trajimos algunos aquí como para hacer recuento entre todos, por si se lo perdió, por si no lo había visto.
4: O para que recuerde.
5: Sí, o para que recuerde.
4: ¿Usted sí sabe que hay un síndrome de amnesia posevento?
5: Amnesia
3: no,
5: posevento.
3: No pasa
4: cuando usted, cuando usted está esperando mucho a un artista.
5: Sí.
4: Va al concierto, ahorra, tal, su tiempo, lo ve. Usted estuvo tan feliz que usted no recuerda lo que acaba de pasar.
3: Anda.
4: Entonces, por eso usted necesita estar viendo en redes. ¡Ay, verdad que se cantó este tema! Después se tiró esto. Pero es algo muy normal, es muy común.
5: Vea, pues. No le creo mucho a Lucho, pero...
4: Créame, tiene un nombre científico y tal, que no me acuerdo, pero eso sucede.
3: Como Pacho, que puso una anécdota de Rock al Parque que no era de Rock al Parque.
5: ¿Cuándo?
3: El fin de semana.
5: ¿Qué?
3: Es que va para el video de la semana, pero es que se la estoy guardando para mañana.
4: Ay, no, me digas.
3: Se la estoy guardando. Sí,
5: ay,
3: sí.
5: Cuénteme, no, de verdad.
3: Que él habló de no Mago de Oz, Rata Blanca y Kraken, que a Mago de Oz se le va la luz.
4: A Kraken.
3: En Rock al Parque, eso no fue en Rock al Parque, fue en un concierto de Mago de Oz. A Kraken se le va la luz. Sí.
5: Pero guardaré mis comentarios para...
3: Para mañana.
6: Lo que pasa es que uno ya ha vivido tantas cosas que ya no sabe si es Rock al Parque, Lollapalooza, el Bernabéu, lo que sea. Ustedes me entendieron.
3: Exacto. ¿Qué dijo Champion?
5: ¿Tienes ese video? ¿No lo baja?
3: Yo tengo todo en mi poder.
5: Bien. Tengamos eso ahí. No le digan nada. Espérense a mañana.
3: No, pero
5: no
3: es le que él ya supo porque todo el mundo le escribió por redes sociales.
5: Sí, pero.
3: Y pues porque yo dije.
5: No le digan que mañana lo vamos a aniquilar.
3: Ah, no. Lo vamos. O sea, le vamos a decir entre que no le voy a pegar. Entra que no le voy a pegar, sí, exacto. Como le decían a uno cuando se entraba en la calle.
4: Sí. Bueno, pues déjeme cerrar la puerta. Déjeme cerrar la puerta.
3: Ay, no, tenaz. Pero mañana en el idiota de la semana, porque bueno, ser idiota paga.
5: Paga. Listo. Pues vamos a recordar juntos a través de YouTube. Vengan, conéctense, únanse en Radioactiva Colombia, porque vamos a ver algunos de los videos y cosas como curiosas que dijo Rock al Parque 2026, que están por ahí en las redes de Radioactiva. A ver, veamos este. Quitémosle la música.
3: Ah,
5: bueno.
3: Hombre precavido vale por dos.
5: Sí.
3: Mire, tanto que llevó una tercera pierna por si se cansaba.
4: Vea.
3: Y...
5: Catalina. Eso no era Catalina.
3: Me parece que sí.
5: Era que el jeep se fue en botas. En botas.
4: Bota de campo. Impermeable.
5: Sí.
4: Y su recostadero.
5: O sea, sí, él
3: dejó... Sí. No, pero mi amigo, sí, con muleta y todo, irse a Rock al Parque, eso sí es que es mucho ir a Rock al Parque.
4: Eso es que era uno. Claro. Con, en medio de la lluvia y tal. Sí. Y con la machita.
3: No, yo con una muleta, yo incapacitada todo el año.
5: No, pero es que pues, ¿cuál de las dos? Digamos que dejó el fusil guardado entre un árbol y bajó a Rock al Parque.
4: Sí. ¿Esa bota? ¿Usted me está diciendo que eso no son unas muletas?
5: Sí, sí, sí.
4: Que eso suena...
5: Eso es una muleta. No, eso es la muleta. Eso es una muleta.
3: No, pero pues, es que esas botas son las propias, sí, para el clima de ayer.
4: Uy,
3: sí.
4: Las machitas.
5: Sí, yo prefiero eso antes de decir, ay, no es que me dañé el outfit ponerme estas botas.
3: No, a mí yo ya lo del outfit. En sí. No, lo del outfit.
4: Usted tiene que saber que si va a Rock al Parque, su outfit tiene que ser guerrero. Nada de que, ay, soy... No. Su outfit tiene que ser guerrero. Para que no, sobre todo para que no le vaya a dar bronquitis después de que salga.
5: Sí. Sí, ya a uno no le importa. Vea, el plástico no importa el color que sea, de qué material, de que me tape ahí y aguante un poco las gotas. Pues,
4: desde que no llegue a la casa he hecho una sopa, a mí me parece que es genial opción.
5: Eso, sí. Gente que se prepara para Rock al Parque. Veamos qué más cosas dejaron Rock al Parque 2026, 30 años. Veamos este.
3: Estamos viendo.
4: Ah. Pero este man sí se ganó el premio del impermeable, papá.
3: Margarita siempre viva. ¿Iban a ver a Margarita?
5: Sí, puede ser. Como Bananita se
4: siempre viva.
5: Margarita siempre viva.
3: Mucha gente disfrazada, de verdad.
4: Me parece una chimba.
5: Eso antes no se veía tanto, ¿cierto? No. Eso antes. ¿Cierto que no? Como no, que la gente le ha cogido.
6: Iba disfrazada de satánico.
3: Exactamente.
5: De ebriedad.
3: No, es que yo creo que Rock al Parque ha evolucionado mucho también, porque en Colombia se empezaron a hacer festivales grandes como Stereo Picnic.
5: Ah, bueno.
3: Entonces yo creo que eso arrastró un poco también la dinámica de los festivales, porque si vamos a Rock al Parque de los 90, creo que había por ahí una caseta de perros calientes y ya.
4: Sí había.
3: Y creo que había solo una tarima, de hecho.
5: Ok.
3: Entonces, ahora, si ustedes miran Rock al Parque, es casi como la experiencia de un festival privado. Sí. Obviamente más gente, porque pues es un festival gratuito, va a ir mucha gente, va a ir el triple gente que va.
4: Pero
3: a
4: mí me gusta mucho eso que tú dices de la evolución, de que ahora hay empresarios de la comida. Empresarios,
3: sí,
4: de la
3: cerveza. Sí.
4: Y hay pedacitos donde, porque antes uno para poder comer le tocaba llevar el sándwich envuelto en la maleta.
3: Sí.
5: Sí, también.
3: No había nada, es que no había
5: más
3: nada.
5: Más experiencia.
4: No, pero por ejemplo, uno... Salir del momento del concierto y descansar en la zona de comidas y uy, un sanduchito, pero también hay hamburguesita, pero ay, vea esa marca acá. ¡Ay, güey madre!
5: Sí, entonces, sí, sí.
4: Eso me parece una evolución muy bacana porque llama más gente. Llama
3: sí.
4: A otra
3: sí,
4: gente.
3: Sí, sí, sí. Se acerca a otros públicos. Y pues también, pues hay que evolucionar. Y a eso ha evolucionado Rock al Parque, con una zona de baños, con pues. Un despliegue de logística más amplio, aunque se haya quedado un poco corto, pues igual también hay otra logística, hay otras formas de ingreso que me imagino eran muy diferentes a como eran los 90. Un saludo para David R. que dice, yo pogué con ese man en Rata Blanca.
5: La es banana en Rata Blanca.
4: Le magulló el banano.
5: Curioso. El man buscando que lo pelen.
3: Banana o lápiz. Banana o lápiz. Banana o lápiz.
4: Banana o lápiz.
5: Uy, también puede ser lápiz, sí, un poco. Pero yo opino me voy más por banana. Ahora es que, pues sí, una banana en Rock al Parque.
4: Bueno, pero un lápiz.
5: Curioso.
4: Pero no,
5: ¿eh?
4: Pero mire que tiene la punta negra, así es como un lápiz.
5: Pero imagínese, sí, también. Pero imagínese este man donde tenga un encuentro amoroso así de afán. Después de Rock al Parque. Espérame, quito la cáscara.
3: No,
4: pero ¿qué pero estás haciendo? ¿Qué estás haciendo? Espérame, primero me tienes que pelar.
3: Pélame la banana. ¡Ay!
4: ¡Ay, Lucho!
3: Me da un saludo para Anthony que dice: no, si ha evolucionado para el 99, ya había un show de altura y segundo escenario. Claro, pero del 95 al 99, ¿cuántos años estamos
4: hablando? Creo que el primer Rock al Parque fue en el Olaya Herrera, en la Media Torta y en otro escenario. Creo. Algo así fue.
5: Sí, ha tenido mucho movimiento Rock al Parque y rotación, historia.
4: Un menor.
5: Veamos más cosas que nos dejó Rock al Parque en estos 30 años. Cuando por fin encuentro el lugar perfecto. Y vemos a un man trepado en un árbol. Así yo me acuerdo. ¿Qué concierto fue? Creo que fue para un concierto de Cordillera. Que una vez una oyente me escribió, me dijo, estoy aquí, yo me acuerdo qué banda quería ver ella, pero como que dijo, estoy acá afuera en un árbol trepada, disfrutando el concierto del festival desde afuera, y yo, vea, pues se parchó ella y me mandó foto allá desde su arbolito. Champion acá desde afuera porque no pude entrar.
4: Claro. Pero está muy parchado el man allá arriba.
3: Está muy parchado, eso está prohibido.
5: ¿Está prohibido? No se puede subir
3: a los
5: árboles.
3: Claro, no se puede subir a los árboles.
5: ¡De verdad!
3: No, porque primero, usted se puede caer, se puede matar. ¿Y
4: de quién es la culpa?
3: Y después, ay, pero es que ustedes no dijeron. Primero eso. Y segundo, pues está afectando también la salud de los árboles del Parque Simón Bolívar.
5: No, pero los árboles son para treparse también.
3: No, eso está prohibido.
4: No, porque son árboles de parque metropolitano. Ellos no están acostumbrados a cargar hippies.
5: Para treparse y para orinarlos un perro.
3: Eso está prohibido, no lo hagan.
5: Ay, yo no sabía.
4: No, pues, ¿cómo vas a ver si usted... O sea, tengo un video suyo.
3: Exacto.
5: Echándole machete a un árbol. Una ramita.
4: Subido en un árbol echándole. Ay, Dios.
5: Era por el bien del país.
4: Top
5: un video más. ¿Qué más cosas nos dejó este Rock al Parque?
3: Yo no voy a Rock al Parque. Esa gente es muy pesada, la gente. Ay, vi muchas maletas así.
5: ¿Qué es esa
3: de
5: maleta?
3: De muñequitos.
5: Una rata colgando, ¿cierto?
3: Yo vi muchas de muñequitos, chimba. Sí.
5: Pero sí, o sea, ahora se ve de todo en Rock al Parque, pues, o sea.
4: Y ella tiene una camiseta de Cannibal Corpse.
5: ¡Ay, vea! Sí.
4: ¡Qué hermosura!
5: Sí.
3: ¡Me encanta!
5: ¡Qué hermosura! Tiene su rata punqueta.
3: Me encanta. Vi muchas maleticas así, la verdad.
5: Está buena, ¿sabes?
4: Está muy chévere.
5: Está buena. No sé qué tan segura sea.
3: Digamos, no sé cuánto le entras a esa maleta. Porque uno tanta cosita hay que llevar Rock al Parque a veces.
5: Sí,
3: no, pero pues antes muerta que sencilla.
4: Sí. Oye,
3: muy bien, por tu outfit. La gente le mete duro a los outfits en Rock al Parque también.
4: La gente le mete.
3: En el 99 también. Sí, papito, en el 99 también.
5: Dice que su maleta ratoto.
3: Champion.
5: Los outfits. De la gente. Veamos otro más. ¿Qué más cosas dejó por ahí Rock al Parque?
3: Spider-Man. Hola, Spider-Man. Yo no creo que era una chica. Bueno, mentiras, no sé, no estoy segura. En Ida.
5: Tremendo Spider-Punk.
4: Spider,
3: puerco araña, puerco araña.
5: Para desbloquear ese traje hay que hacer mucho,
3: Difícil.
4: Difícil.
3: ¿Por qué no le hicieron a Tom Holland como una parte en el que fuera Spider-Man así, punky?
5: ¿Punqueto?
3: Sí.
5: En la de animaditos Spider-Verse aparece, pero pues sí, hace falta como en live action.
3: ¿Sí?
4: ¿La de Miles Morales o la otra?
5: La de Miles Morales.
4: Sí.
5: Sí, aparece. Aparecen todos, en la segunda aparecen casi que todas las versiones de Spider-Man. Y aparece el Punqueto. Sí, y el Spider-Man que sea blanco y negro y todo eso.
4: Ah, pero es como al final, cuando nos damos cuenta que todos conviven en el universo.
5: Exacto. Sí.
4: Okay, sí, se recomiendo. Oiga, ese Spider-Man me parece que es ganador al outfit de... La pasarela Rock al Parque 2026.
5: ¡El Spider-Punk!
4: Y ese está que tira telarañas, véalo, está que tira telarañas y ya se le acabó el cartucho.
5: Y levantándolo ahí Mary Jane, vea.
3: Pero ese fue famoso, yo lo vi.
4: Claro, pero es que
3: y creo que también estuvo en sofá. Ah, es que también vas? Hubo Fast and Furious semana.
4: Uy, va a estar Spider-Man si ven Rock al Parque buscando a Mary Jane.
5: Ahí sí el multiverso de Spider-Man. Apareció por todo lado, ¿no?
3: Pero recuerden que el nuevo interés amoroso de Spider-Man no se llama Mary Jane.
5: No.
3: Se llama Mary Jane.
4: Ahora
3: se
4: llama
3: Michelle
5: Brown.
4: No.
3: Bueno, pasamos de Spider-Man a Pasión de Gavilanes.
5: Más cosas que dejaba Rock el Parque 2026.
4: Ah, esa es una belleza.
5: Este fue, yo creo que el mejor video que dejó esta edición, ¿no?
4: Ah, lo suelta el punquero y hasta ahí.
5: Ay, tienen que verlo en YouTube.
3: Qué miedo.
5: Radioactiva Colombia para que lo vean.
4: Y lo meten al pogo.
5: Hágale. Y se armó el pogo y se armó. Ahora vea, hay uno que tiene un globito ahí como marcando. Aquí estamos, ¿cómo? ¿Puede ser?
4: ¿Vieron que el globito se lo amarró a un palo? sí, vio.
5: Rama.
4: Sí. Que es ahí, vamos pasando por acá.
5: Para eso son los árboles, ¿sí?
4: Pero vea, este tiene que ver mucho con el anterior que decía, es que por allá la gente es muy fuerte, son muy rudos.
3: No, ¿en el pogo?
4: En Rock al Parque. Me parece que esta es la imagen más tierna que haya visto el rock desde que existe.
3: Y yo vi varias personas en sillas de ruedas pogueando y que lo subían. No sé si era la misma persona o eran varias personas. Porque pasa de pronto como el Spider-Man que salen en muchos videos.
5: Comentario como de loquita, ¿no? No sé si eran muchas o era la misma, pero como en diferentes lados.
3: No, pero es que vi varias personas, de verdad. Oh, y sí, eso me pareció muy chévere. Porque además el Parque Simón Bolívar, pues...
4: Es cero.
3: O sea, transitarlo es cero amigable es con las personas en silla de ruedas.
4: Condiciones
3: sí. Pero, sí, yo vi muchas. Y vi hacia la parte de atrás que los trataban de pasar hacia adelante.
4: Uy, ¿qué?
3: Sí.
4: Uy.
3: Lo vi.
5: Pero esto también es como una muestra de amistad, ¿no? Los amigos.
4: Es totalmente esa amistad y, o sea, es muy tierno.
5: No nos dañamos el pogo, pues, porque nos toque ahí cuidarlos. No, vamos a parcharlo todos.
4: Y qué chimba que el resto de la gente dijo, ¿sabe qué? La dinámica es hacer el pogo con el man de la silla de ruedas. Veo a ver.
5: Eso, porque
4: si está el man, estamos todos.
5: Sí. No, está bien que Optimus Prime pueda poguear también.
4: Buena, Hot Wheels. Optimus Prime.
3: Y me se ríe de mí el perro. Es que es insoportable. Es insoportable, de verdad.
5: No, pero de verdad, antes de que se le caiga el pelo al Dr. Xavier.
3: Sí. Champion.
4: Es horrible persona.
5: No, pero ¿por qué? No,
3: pues me encanta,
5: sí.
3: Lo amo.
5: Antes de los piques, pues un buen pogo. No, pero está muy bien, es increíble que lo incluyan y lo metan. Y los parceros, esos son amigos de verdad, pues. Sí.
3: No, como los que dejan amigos muertos en el pasillo.
5: Por ejemplo.
3: Que siempre que recuerdo malos amigos, pienso en ellos.
5: ¿En ellos? Sí.
3: En los que dejaron a su amigo muerto en el pasillo durante una fiesta.
5: De esa historia que contamos la semana pasada, que sacaron un muertico ahí a una silla después de una fiesta y lo dejaron ahí en una silla afuera de la
4: toda
5: fiesta.
4: La madrugada.
5: Y ya. Ah, bueno, no se unió al parche, saquémoslo. Salió el grupo. Salió el grupo de la vida.
3: Abandonó el chat. Oigan, pues todo el cubrimiento de Rock al Parque, curiosidades, cositas raras y extrañas. En nuestras redes sociales, ahí lo encuentran, en Instagram, en TikTok.
5: Gran imagen la que nos deja ahí Monster Truck, que puedes disfrutar.
3: Bueno,
5: también.
3: Liz.
5: De Rock al Parque. Ahí ustedes se encuentran en redes sociales, como dice Cata, todos estos videos para que comenten, vayan y hagan su resumen de lo que fue Rock al Parque 2026.
3: No solo Rock al Parque, sino Iron Maiden.
5: Sí.
3: Y Sofa.
5: Todo lo del fin de semana está por ahí. Vea a este man en silla de ruedas pogueando y usted que está completo no va al pogo.
4: Y usted que está completo dice, no, está lloviendo.
5: Está lloviendo. Dice que, pero es que si le dan pata no le va a doler.
4: Ay, no sean así.
3: Bueno, listo, champi.

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2: Nuevos sonidos en este planeta rock, en el gallo con The Strokes. Uy, de lo que nos queda de eventos de este año, el concierto de Julián Casablancas y su parche. Para escuchar en vivo esto nuevo que se llama Going Shopping en Radio Activa.

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2: Me da como un como ternura y pesar con Kat.
3: Ay, ¿por qué?
2: Está así como low battery. Está como estoy insert coin.
4: Low battery.
2: Está como sí. Insert coin, press star.
3: Press star button. ¡Ay! Eso no era sino que me mandaran por la carne.
2: Sí.
3: Y yo me iba cantando insert coin, press star button, insert coin.
2: Qué vale, bien.
3: Sí. ¿Usted nunca jugó maquinitas?
2: Que uno sabía que iba como 5 minutos de mandado, pero por ahí 25 de maquinitas.
3: Y casi siempre era al revés.
2: ¿Cómo así?
3: Que, ay no.
2: Era así. 5 de mandado, uno iba por la carne, por lo que fuera, por el mandado, los huevos, la leche, pan.
3: ¿Nunca lo sacaron de las maquinitas?
2: Obvio.
3: Mi mamá.
2: Obvio, un par veces.
3: Mi madre santa que está escuchando eso, ella sabe. Ella sabe, qué pena mami, perdón. Hermano, madre, perdóname.
4: Yo sí nunca fui de maquinitas, pero el que sí fue de maquinitas fue mi hermano. Y él siempre dice que se acuerda cuando mi mamá llegaba a la tiendita donde estaba la maquinita y lo jalaba el pelo. Mi mamá alega que eso no es verdad, pero es como la foto de Bart cuando lo sacan de la foto.
3: Pequeño demonio.
4: Sí, así. Mi hermano dice que así lo sacaban de...
2: No.
4: Mi mamá... Además, mi hermano no dejaba jugar a nadie porque siempre ganaba. Entonces, mi mamá, ¿dónde veía?
2: Uy, qué rabia ese man.
3: ¿Dónde veía cúmulo de peladitos?
4: Ajá.
3: Ahí está. Ahí está.
4: Ahí estaba.
2: Además, que rabiaba, pero se convertía en leyenda.
3: Claro.
2: Yo siempre recuerdo a Piolín, se llamaba uno del barrio. Le decían.
3: Piolín.
2: Le decían Piolín.
3: Piolín. Hubiera podido
2: ser
3: presidente.
2: No había quien le ganara en maquinitas a Piolín. ¿No? ¿Cómo?
3: ¿Qué?
2: ¿Ah?
3: ¿Qué me dijiste?
2: Piolín, sí, Piolín era muy teso, muy teso.
4: ¿Qué es de la vida de él? ¿Qué es de la vida de él?
2: Hoy no sé, creo que está en un call center.
3: No, esos que ganaban siempre eran... Siempre
4: gerentes.
3: De gerentes.
4: Sí.
3: No, yo no sabía. Y es que si uno iba... O sea, a ver, yo aprovechaba cuando me mandaban a hacer la compra. El mandado.
2: Sí.
3: Pero pues ese era todo mi contacto. Pero yo siempre que pasaba estaba el mismo peladito. El mismo peladito del barrio.
2: Ahí echando máquina.
3: El de siempre.
2: Dándole.
3: El vagal.
2: Además que era muy, muy curioso ver, por ejemplo, en la tienda de, ¿cómo se llama? La de cebolla, tomate y todo esto, ¿cómo se llama? La de...
3: El
2: mercado.
4: Sí.
3: Vamos a hacerlo...
4: El Fruver.
2: El Fruver.
3: Exacto,
2: suena.
4: Pero realmente era una tiendita pequeñita y con las canastas, porque ya el Fruver es más grande.
2: Y exacto, y uno cogía la canasta del tomate que ya habían desocupado y la ponía ahí para quedar más altito.
3: Para quedar
4: altito. Sí. ¡Ay, jugar qué cómodo!
2: Al lado de la cebolla, esa cebolla oliendo y uno ahí...
3: Y uno haciendo Hadouken.
2: Sí.
3: En mi barrio las maquinitas quedaban en la carnicería.
2: Sí, es que eso, tal cual.
4: También, sí.
2: Eran más
4: yo
2: usuales
4: me acuerdo.
3: La carnicería era la droguería.
4: Sí, también. Ay, en la carnicería era muy chistoso. Pues me parece muy chistoso en la carnicería. Sí. Una máquina
3: porque olía a carne recién empacada.
4: Sí.
3: Y a monedita de cobre, a la fichita que uno compraba.
4: Ese Hadouken sí me hace acordar de mi hermano, porque mi hermano siempre fue como muy de videojuegos y de estar en la calle con los amigos jugando en las maquinitas, pero siempre es como hacer así cosquillas con el dedo, como chuzarle a uno la costilla y Hadouken.
3: ¡Ay, no! ¡Hadouken!
4: Sí.
2: Uy. Y así
4: lo
2: conquista.
4: Que
3: ¿sabe
4: que
3: mi ciclo de madre Hadouken nunca me salió?
2: ¿No? ¡Halo bien!
3: No. Es el día de hoy que lo hago y me sales de para arriba. O sea, como que se lo tiro al aire.
4: ¿Pero eso qué es? ¿Qué es bien lo del Hadouken? Es que no me acuerdo.
2: ¡Uy!
3: Es
2: uy,
3: cuando se le llena la barrita de la especial a su jugador de Street Fighter.
4: Sí.
2: ¡Ah, bueno!
3: ¿Sí se acuerdan?
2: Sí,
4: sí, me acuerdo.
3: Tenía que hacer una... seguidilla de botones con un personaje en particular y él gritaba su superpoder Hadouken
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esta hora de Buenos Sonidos al Aire en Radioactiva, después de acompañarlos con el gallo, el kirikiki de cada mañana, pues llegamos con algo de rock and roll por aquí para que su mañana sea más llevadera en esta Bogotá tan fría y lluviosa, en esta Colombia tan cambiante de climas, pues nosotros lo acompañamos con Buenos Sonidos. Y también con el rock and roll de la

Confirmadísimos para el próximo festival Stereo Picnic. Ahí están los Fontaines DC que nos visitarán desde Irlanda, desde Dublín, desde donde también aparece por ahí una banda que hasta el momento era como lo más reconocido en rock de allá. Ahora los Fontaines DC. Pero los que empezaron con todo esto por allá en el 76 fue U2, que llegan con esto llamado Street of Dreams al aire en el planeta Rock.

0: Hoy hay un partido más de Millonarios. Hoy se enfrenta contra Once Caldas. Será un partido que tenían por ahí pendiente a las 8:30 de la noche para que no se lo pierdan y para que vean el análisis, por lo menos que en este momento le están haciendo al otro lado en el Rock and Gol de Las en YouTube. Pues pásense por allá, váyase a YouTube Radioactiva Colombia, vea el Rock and Gol de Las con Rafa Cifuentes, con Luisca Guerrero y con todo el combo, hablando de cómo le irá hoy entonces a Millonarios contra el Once Caldas.
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0: Y por el lado de la nueva música les traemos a Don Teto, que trae esta canción un poco más arriba, un poco más adolorida, un poco más rock and roll. Don Teto y Madrid, lo nuevo de esta banda local y colombiana al aire en el planeta.

Believer de los Imagine Dragons en este Planeta Rock. Ya sabe que al otro lado en YouTube, Radioactiva Colombia, está Rafa Cifuentes y Luisca Guerrero y todo el combo del Rock and Gold de las, acompañándolo con las cosas que pasaron por ahí en el fútbol nacional, lo que se viene hoy, partido de Millonarios contra Once Caldas, Once Caldas Millonarios, vamos a ver cómo termina eso. Ustedes pendientes del Rock and Gold de las en este momento en YouTube, Radioactiva Colombia. Mientras tanto, una banda que no acaba de terminar un disco y ya están pensando en el otro, es en serio. Y están como desde los 60s haciendo música, pero igual nosotros felices de siempre tener por aquí a los Rolling Stones que llegan al aire en este Planeta Rock con In The Stars. ¡Qué chimba!

con Under the Bridge de los Red Hot Chili Peppers. Uy, suena el micrófono. Nos acomodamos para esta segunda hora después del gallo de Radioactiva. Aquí Buenos Sonidos, para que la mañana fluya, para que fluya lo que tenga que fluir, así como fluye a través de Radioactiva Colombia en YouTube con el Rock and Gold de Las. Allá también arrancan Rafa.

Fútbol colombiano internacional, las tendencias, que si sigue el drama y dilema de Cristiano, que Messi se retiró, pero que están esperando qué pasa con el Miami. Bueno, un montón de cosas que puede usted encontrar a través de Radioactiva Colombia en YouTube. Porque aquí lo que va a encontrar es esto. Lo nuevo de Mills. Estos manes se juntaron con René, la famosa cantante mexicana, e hicieron esto llamado Sigo Buscando en Radioactiva.

Viene el otro año, es Jack White, Lazaretto. Viene, ¿cierto? Palfet, sí. Buenos sonidos al aire en Radioactiva. Hay unos que se despiden este año. Vamos a estar ahí. Tenemos que ir a hacer su último pogo junto a la pestilencia. Se despide la pestilencia y a lo mejor han dejado un mensaje en esta canción. Se llama Es mi calma y está al aire en Radioactiva. Presten atención a la letra.

Your Body Talks de The Struts sonando en Radioactiva. Oiga, por ahí vi a los hinchas del Junior bastante enfadados este fin de semana porque el Junior nada que gana. Por ahí quedó 2-2 con Internacional de Bogotá, empataron. Por ahí el Tolima perdió contra Jaguares, eso estuvo bien raro. Así como estuvo raro que América perdiera con Medellín. Bueno, no sé, el Medellín también viene haciendo lo suyo. Pues Cúcuta le ganó al Boyacá Chicó. Esperemos hoy qué pasa entre Bucaramanga y Águilas Doradas, entre Millonarios y Once Caldas, mejor dicho. Para que usted sepa todo lo del deporte, pásese por Radioactiva Colombia en YouTube, que ahí está el Rock and Gol de las. Vea, canción dedicada pa'l Yuyu, que hace rato no gana. Esto lo hace Tame Impala, se llama Loser y es de lo nuevo de Radioactiva.

Hace un rato hablamos, bueno, por aquí sonando Muse, Undisclosed Desires, sonando al aire en Radioactiva. Hace un rato hablamos de los Fontaines DC, ¿sí o qué? Y qué chimba verlos el próximo año en el Festival Stereo Picnic con Radioactiva y con esta nueva canción llamada Marianne. Pendientes al Planeta Rock.

¿Fue este año o fue el año pasado que nos visitaron? Inhaler, la banda del Hijo de Bono, estuvo por acá en un festival Estéreo Picnic. Cuénteme usted si los vio, si los encontró por ahí en los diferentes escenarios y si le gustó, ¿qué tal les pareció? Por ahora, unos que también, oiga, estos nos deben también la visita. Incubus llega con I Wish You Were Here antes de terminar esta hora. Ya sabe que en YouTube Radioactiva Colombia está el Rock and Roll de las...

Viendo el Rock and Gold de Last en YouTube también, ya se va despidiendo. Usted vaya por allá, a ver, coménteles, déjeles el último comentario que le saque el mal genio. Vaya y párchese por Radioactiva Colombia en el Rock and Gold de Las, que ellos siempre están por ahí leyéndolos a todos ustedes. Yo me despido, nos volvemos a ver a las 5 de la tarde, ya viene Gabriela Barbosa. Como siempre, con buenos sonidos al aire en Radioactiva, un abrazo para todos, vayan, almuercen, vayan, paleen un rato y acompáñense de Real Big Fish.

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1: Son las 12:48 en Radioactiva.
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Bleacher con Roller Coaster llegando a esta hora de Radioactiva. Qué buena canción. Oiga, y algo bueno que también les cuento es que están pasando vainas en La Guajira. La comunidad guayú lleva años esperando que se cumplan unos compromisos para mejorar sus condiciones de vida, especialmente en temas básicos como el agua potable, la salud, la alimentación. Pues bien, el procurador general Gregorio El Jack presentó una propuesta para buscar que eso finalmente se haga realidad. Entre las ideas está destinar cerca de 300 mil millones de pesos provenientes de impuestos relacionados con la explotación de carbón y crear un equipo de trabajo con representantes de la misma comunidad, pues claro, para que ayuden a coordinar las soluciones. Esta propuesta, les cuento que se presentó durante una audiencia de seguimiento de la Corte Constitucional. Ahora, lo importante es que todo esto se traduzca en acciones concretas, que las familias guayú puedan ver esos cambios en su día a día. Así que para terminar la hora, de una vez los dejo con los 21 Pilots, con su canción Tears in My Heart, aquí en el Planeta Rock.

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4: Es la 1:50 en el planeta Rock.
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El sonido legendario de Black Sabbath con Paranoid para darles las buenas tardes y la bienvenida a The Classics en Radio Activa, el espacio con esos sonidos que nos han enamorado del rock and roll y que llegan para coger impulso después de tres días tremendos que vivimos en Bogotá con Rock al Parque. Todo ese cubrimiento, todas las bandas, más de 25 horas de transmisión, todos los artistas que se acercaron a Radio Activa, al punto de estampados que ustedes hicieron posible. Rock al Parque espectacular. Y ya vamos pensando en lo que nos queda para este año. En esta semana corta, por ejemplo, con Champions League, que ya arrancó, de hecho, hoy, pero tenemos mañana Rock and Roll, es festivo, hay fin de semana pronto, se vienen más conciertos, vamos con todo, con Radio Activa, y en The Classics, obviamente, pues sonidos para recargar, para coger impulso. ¿Qué tal, por ejemplo, New Radicals? Esto se llama You Get What You Get. Comenzó The Classics, háganle, siempre hay puesto.

Celebrity Skin, ahí teníamos a Hole acompañando su tarde en The Classics de Radio Activa. Hoy día tarde, muy frío en la ciudad de Bogotá. Espero que donde usted se reporte el clima que prefiera le sonría. Si usted quiere lluvia, frío, calor, espero que le esté sonriendo. Por ejemplo, saludos en Bucaramanga para Sebastián López, que está pidiendo a Queen con Killer Queen en un calor, como dice él, que solamente se encuentra allá. Un abrazo a la hermosa tierra de Bucaramanga. Saludos en Medellín, de hecho allí nos escuchan en los 102.3 FM. Se reporta Alex pidiendo a Opus con Life is Life. Son canciones en The Classics para coger impulso y recargar después de que todo se quedó en Rock al Parque. Y para recargar, aparte de esos pedidos, llegó Smash Mouth, esto es Walking on the Sun. Feliz tarde.

Sonidos que nos han marcado el caminado, esas canciones que despiertan todo tipo de recuerdos y que acompañan de clásicos en Radio Activa como Life is Life. Teníamos a Opus pasando por el planeta rock. Un abrazo y con especial agradecimiento a cada uno y cada una de ustedes que se acercaron a nuestro punto de estampado en Rock al Parque, en la ciudad de Bogotá, que no importó la lluvia, no importó el frío, no importó el calor, no importó si se estaban perdiendo alguna banda, si tenían que aguantar un poco más el almuerzo. ¡Qué fila! ¡Qué cantidad de oyentes! ¡Qué cantidad de habitantes del planeta rock! Allí nos estuvimos viendo con muchos de ustedes y por eso saludos, gracias. Vinieron desde Ecuador, desde Medellín, desde Chile, vinieron desde Cali, desde Neiva, desde Bucaramanga, desde Santa Marta, desde Barranquilla, mucha gente de Pasto. Qué chimba habernos podido ver con Rock al Parque en esta edición 30 años, que tiene todo el cubrimiento en radioactiva.com y en nuestras redes sociales, allí en Instagram, arroba radioactiva, con el resumen de los tres días, el resumen general del festival, resúmenes de las bandas, muchas imágenes que encontramos muy curiosas, momentos tremendos y virales del festival. Pásese radioactiva.com o en Instagram y TikTok arroba radioactiva. Por ahora vendrá Meatloaf, I'll Do Anything For Love, la está pidiendo Adrián aquí en la ciudad de Bogotá para calentar su tarde. Y yo por ahora, si querían canciones para coger impulso esta semana corta, ¿qué tal Motley Crue? Esto se llama Without You en Radioactiva.

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The impression that I get, los Mighty Mighty Boston, pasando por The Classics en Radio Activa. Les recuerdo nuestro WhatsApp, el 305-340-776, si quieren pedirse alguna canción. Por ejemplo, un saludo para Giovanni, que se reporta desde Cajicá. Luis Carlos, buenas tardes con Giovanni desde Cajicá. Dice, por acá listando almuerzo. Bueno, a cualquier hora, cuando ustedes manden, y para combinarlo ahí con futbolito, me imagino. Por acá listando almuerzo, le pido All Around the World de Oasis. Aguante The Classics, aguante ustedes. Arriba volumen, ustedes piden, yo doy play en Radio Activa.

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1: Son las 2 de la tarde y 47 minutos en Radioactiva.
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poder necesario para recargar energía después de 3 días que dejamos todo en Rock al Parque. Ese poder lo traen los Foo Fighters con Monkey Wrench, iniciando la segunda hora en The Classics del Planeta Rock. Soy Luisca Guerrero, con lo que queda de rodillas, con lo que queda de voz, trayendo esos sonidos que nos han enamorado del rock and roll después de un fin de semana celebrando 30 años de Rock al Parque. Ya pensamos en lo que se viene. Por ejemplo, mañana Clásico Paisa, Clásico Nacional Medellín en la Copa Colombia, la Champions League que ya se está jugando, conciertos que tenemos en el horizonte Radioactiva, porque ya vamos calentando motores para Cadillacs y Dos Minutos, Caligaris y Decadentes, para Def Leppard, para The Strokes. ¿Qué tal el Jingle Bell Rock? Es lo que viene, lo que nos queda en este año 2026, y claro, para coger impulso en esa se pone The Classics, con los sonidos que nos han enamorado del rock. Y en esta hora les voy a traer a Guns N' Roses, a Hootie and the Blowfish, a los Dire Straits. Pero vamos a iniciar viajando hasta los 80, exactamente cuando iba terminando esa década, en el 87. Y cómo llegaría un álbum para apoderarse del planeta rock. Conquistó el número uno en el Reino Unido, en los Estados Unidos. Y cómo no, si venía incluyendo canciones éxito de la historia como Nothing's Gonna Stop Us Now. Lo hace Starship. Usted escucha The Classics en Radioactiva.

teníamos el sonido de Electric Light Orchestra con Mr. Blue Sky pasando por The Classics en Radioactiva, canción que volvió a tomar mucho protagonismo, sobre todo gracias a Marvel, cuando decidió incluirla como banda sonora de Guardianes de la Galaxia, creo en su segunda película. Hablando de Marvel, se va acercando también el mes de Doomsday, la llegada de una nueva película de Avengers que, según han contado distintos insiders, gente que ya ha tenido acceso a la peli, al guión, etcétera, pues la verdad es que en los primeros 20 minutos dicen nos va a reventar el alma en el sentido de ese cariño que tenemos con muchos personajes. Si usted quiere saber en qué va ese universo Marvel, así como el que incluye bandas sonoras de Electric Light Orchestra que pasaba por The Classics, prepararse para Doomsday, lo que viene en camino, lo invito a que se pase por www.radioactiva.com. Me andan pidiendo a Lenny Kravitz con Dig In. Saludos para María Paula desde la ciudad de Bogotá. Está en camino entonces Lenny Kravitz. Y antes, los Dire Straits. Se trata de traer canciones que evoquen recuerdos, pero que también nos recarguen de energía. Esto se llama Money for Nothing, The Classics.

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Lenny Kravitz, o más conocido en estos días como Bauma, porque resulta que tiene un personaje dentro de un videojuego de James Bond llamado First Light. Y qué buen papel que se hace el gran Lenny Kravitz, que siempre ha representado el planeta rock como debe ser, un multiinstrumentista genial, que siempre que pasa por estudio o por tarima demuestra de qué está hecho, y por eso, obvio, tiene su espacio en The Classics de Radio Activa. Recuerden, mañana tenemos Rock and Roll. A eso de las 8 y 15 de la noche estaremos dando inicio al partidazo entre Nacional y Medellín por la Copa Colombia en los cuartos de final. Mañana, con más pasión y menos técnica, Clásico Paisa, para que de una vez, si no lo han hecho, le den follow a YouTube en el canal de Radioactiva, arroba Radioactiva Colombia, para que nos encontremos con el Rock and Roll. Yo les prometí en The Classics a Guns N' Roses, bueno, esto se llama Yesterday's, usted obviamente la escucha en Radioactiva.

De esa época 2000era en que nos encontrábamos viendo American Pie, MTV, jugando con el Tamagotchi, Age of Empires y demás. Ahí llegaban Bare Naked Ladies, One Week, pasando por The Classics en Radioactiva. Ya vamos cerrando entonces, pero ojo que hay recomendados. Esta noche tenemos cita en el correo de Radioactiva, por supuesto, pero en minutos, si se van a YouTube en arroba Radioactiva Colombia, se van a encontrar con Banqueados, allí con el Champion, con Alemán, con Juan Andrés Aparicio, para hablar de lo que está pasando con la pelota. Y claro, en Radioactiva a través del FM se quedan con la tremenda programación, como les digo, para coger impulso en una semana que necesitamos. Después de Rock al Parque hay que recargar con todo lo que viene después del Altavoz en Medellín, por ejemplo. Se quedó todo con Radioactiva, para eso el rock and roll, para recargar. Y para eso Billy Idol, que llega con Rebel Yell. Yo soy Luis Caguerrero y les recuerdo, debemos ser más personas, no tanta gente. Vamos a recargarnos de energía esta semana. Chao.

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1: Son las 3:52 en Radio Activa.
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1: 4:47 en el planeta Rock.
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Con la banda de Dexter Holland, The Offspring, arrancamos una hora más al aire en este planeta rock. Después de acompañarlos por allá en banqueados en YouTube, llega el momento de buenos sonidos al aire en Radioactiva. Como siempre, antes de que llegue por aquí Catalina Bernal, usted acompáñese de este planeta rock. Además, empezamos teniendo claro que este año tenemos que despedirlos como debe ser. Con el último pogo, La Pestilencia llega con Es Mi Calma en Radioactiva.

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Gran Paul McCartney, Paul McCartney. Con esto llamado Queen E.I. en Radioactiva, de los grandes éxitos que también él logró después de los Beatles, ya él solito. Ha hecho muchas cosas y qué bueno tenerlo por aquí al aire en Radioactiva. Oiga, ya está por ahí disponible en plataformas, por si usted no la pudo ver en cines, aunque eso fue a verla todo el mundo. Creo que hasta el momento es la película más taquillera del año. Por si no fue a ver Spider-Man, ya lo encuentra por ahí en plataformas. Y en esta nueva entrega de Un Nuevo Día o Brand New Day, una de las canciones protagonistas es la de Tame Impala y Loser, que está al aire en Radioactiva.

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Desde Francia, acompañando al planeta rock. Hay bandas que yo digo que obviamente se les nota la calidad cuando están en vivo. Váyanse a ver en vivo a los Fontaines D.C. con una sesión que hicieron en la BBC Radio One, que está por ahí en YouTube, y vean lo que estos manes hacen en vivo, es increíble. Y el otro año vienen para Colombia, así que seguramente van a disfrutar mucho de cuando estos manes aparezcan por ahí a cantar su nueva canción llamada Marianne, que hace parte de esos nuevos sonidos que invaden a Radioactiva. ¿Quiere votar por esta canción en el Rock 20? Pásese por radioactiva.com.

Animal de los Neon Trees en Radioactiva. Si usted quiere pedir alguna canción, pilas, porque a las 6 de la tarde llega Catalina Bernal con Radioactiva by Request para que usted le pida lo que se le dé la gana. En el 305-34-0776. Por ahora, mientras que usted piensa qué pedir, les doy gusto con esto de Doctor Crápula, llamado Infinito Paralelo. Quiero...

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bandas que yo veo por ahí que dejen conciertos en $20. Ahí están Greta Van Fleet y Highway Tune sonando al aire en este Planeta Rock. Yo ya me voy despidiendo. Ustedes se quedan en manos de Catalina Bernal. Pídanle sus canciones favoritas en Radioactiva by Request, que ella va a estar apoyándolos y atendiéndolos a todos en este Planeta Rock. Nosotros nos vamos despidiendo y los dejo con un man que en algún momento dijo: como baterista quiero tocar en todos los géneros, quiero tocar en muchas bandas, quiero hacer rap, quiero hacer country, quiero hacer de todo desde la batería. Y en esos proyectos apareció algo llamado Transplants. En la batería, Travis Barker, haciendo esta tremenda canción llamada DJ DJ. Y con esto nos despedimos en Radioactiva. Mañana nos volvemos a oír en El Gallo. ¡Chau!

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y Champagne Supernova, esta canción que acabamos de escuchar. Arrancamos la primera parte del programa de Radioactivo en el que usted es protagonista. Al aire, Radioactivo by Request, les doy la bienvenida a esta edición de martes después de Puente.

0: que después de Sofa pasaron muchas cosas este fin de semana, después de Iron Maiden. Así que necesitamos canciones para regresar a casa, para ir a la universidad, para nuestras labores hasta hora del día, para movilizarse en la ciudad. Yo soy Catalina Bernal, con ustedes hasta las 8 de la noche. En ese momento llegará el correo, pero usted ya puede pedir sus canciones al 300-534-0776 a través de mensajes de voz. Escuchamos entonces a Oasis y ahora, hola.
1: Hola, hola, Katica, de mis ojos divinos. Tienes unos ojos divinos, te amo con todo mi corazón, Katica.
0: ¿Qué escuchamos?
1: Qué alegría que en Radioactiva hayan contratado una niña tan linda como tú. Después de echarte los perros, ¿será que tú me puedes regalar una cancioncita de Green Day? ¿Me puedes regalar un Basket Case?
0: Listo.
1: Quedaría eternamente agradecido contigo, Tática.
0: Aquí está Basket Case de Green Day. Pero antes, lo más reciente de Evanescence se llama Who Will You Follow. Arranca Radioactiva by Request.

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0: Esta es la versión de Muse de Feeling Good que ustedes escuchan en Radioactivo by Request, que yo les propongo porque este es un listado de canciones que, como siempre les digo, hacemos en colaboración. Usted ya puede pedir la suya desde donde sea que se encuentre, ya sea en Bogotá o en Medellín, donde conectamos a través del FM, o en cualquier parte de Colombia y del mundo a través de radioactivo.com, la aplicación gratuita de Radioactiva. Estamos poniendo canciones en este martes después de Puente y la invitación es para que usted reviva lo que vivimos este fin de semana en Bogotá y haciéndoselo llegar a usted hasta donde sea que esté. Sofa, Iron Maiden y Rock al Parque en sus 30 años. Muchas cosas por hablar, por comentar. Estos fueron nuestros temas del fin de semana y tenemos todo un cubrimiento en radioactivo.com y en nuestras redes sociales. Pero ustedes piden canciones. Hola.
1: Buenas noches, Reactiva.
0: Hola.
1: ¿Pueden colocar la canción Kids de MGMT, por favor?
0: Claro que se puede. Aquí estará Kids de MGMT porque ustedes lo piden al aire en Radio Activo y Request. Este programa, dice usted, es protagonista.

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0: ACDC con Big Gun. Recuerden, 8 de la noche tenemos la primera edición de la semana del Correo de la Noche con Luis Caguerrero, quien les estará acompañando hasta las 11 de la noche. Así que ojo ahí, porque usted, si usted necesita compañía para el resto de la noche, estará Luisca con ustedes en el FM en Bogotá, en la aplicación gratuita de Radioactiva y a través de radioactiva.com, nuestra web, que además tiene nueva imagen. Y tenemos también por ahí, ¿qué fue lo que dijo Bruce Dickinson? ¿Será que vuelve a Colombia Iron Maiden? Ya veremos, eso puede consultarlo en radioactiva.com y todo el cubrimiento de Rock al Parque. Así que si usted nos escucha por ahí, un saludo.
1: Buenas noches, Radioactiva.
0: Hola.
1: Quisiera solicitar la canción Angie de The Rolling Stones.
0: Pero claro, pero antes.
2: Hola, Katica.
0: Hola.
2: Katica, me gustaría escuchar tu Pet Kit de Foster the People.
0: Listo.
2: Que estés muy bien. Buenas noches.
0: Igualmente, ya. Ya no, ya llegó la noche de este martes. Aquí está Foster the People con una canción que suena feliz, pero no lo es tanto. En Radioactiva, Request.

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0: ¿Los recuerdan? Ellos son Catfish and the Bottlemen. Esta canción se llama Seven. Y la recordábamos aquí en Radioactivo by Request. Se la sumé ahí a ese listado de canciones que ustedes van armando desde donde sea que se encuentren. Pueden agarrar su celular y a través de un mensaje de voz pedir canciones. ¿Cuál es el número de celular? ¿Cuál es el WhatsApp? 300-534-0776. Por ejemplo.
1: Hola, Radioactivo. Hola. Buenas noches. ¿Me pueden poner la canción de Creep de Radiohead?
0: Pero claro. Gracias. Noventas. Nos fuimos con Radiohead. Ya, eso es, pidan sus canciones. Es martes, inicio de semana, y le acompañamos con lo que usted quiere oír aquí en Radioactiva by Request.

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que lo ponen a uno feliz, como que aparece la energía que uno cree que había desaparecido. Take on Me de Aha en Radioactivo, abriendo la segunda mitad del programa.